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Noche con 14 minutos. Avanzamos a esta hora de la noche disfrutando de la buena música crossover. Aquí en La Favorita llega Juan Vélez con este mosaico a Darío Gómez, por siempre el rey.

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comenzamos con la buena música, saludándolos a todos y cada uno de ustedes. Llega Gracie, esto que se titula Cuando te vi.

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8: Las 8 en punto.
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3: 8 de la noche con 27 minutos. Aquí seguimos disfrutando de la buena programación que ustedes también realizan a través del 314-255-3917. La favorita, continuamos. Llega Aventura para cantarnos Dile a la

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4: 8:45. Ya vamos llegando al final de este programa. Como siempre, deseándoles una bonita noche. Que Dios los bendiga. Los dejo con la buena música. Llega Darío Gómez, el rey del despecho, para cantarnos La Pena es Honda.

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1: Las 4 y un minuto.

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1: Las 4:32.

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3: Las 5 en punto.
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0: Son las 5 de la mañana, 18 minutos, 5:18. ¿Cómo están? ¿Cómo va todo? ¿Qué andan haciendo a esta hora de la mañana? Son muy amables por compartir con nosotros a esta hora del día. Espero que les vaya muy bien en la jornada laboral del día de hoy, día en el que juega nuevamente la selección en Colombia. Estamos contentos, felices. Hoy a las 3 de la tarde, Colombia frente a Suiza por los octavos de final del Mundial. Muchos que trabajan bastante tempranito tendrán la oportunidad de ver el partido. Algunos otros que estarán ya en la empresa mientras se desarrolle este partido. Gracias a todos también por escuchar La Favorita. Aquí estaremos para acompañarlos en ese momento, contarles lo que vaya pasando con la selección nacional. Mi nombre es Óscar Eduardo Olaya, me encanta saludarlos en esta mañana. Aquí estamos con la señal favorita, la que nos encanta. ¿Qué andan haciendo a esta hora? Me escriben a través del 314-255-3917. Me envían su notica de voz, con mucho gusto los voy saludando a esta hora, complaciendo sus canciones favoritas a través de este dial que nos encanta. Por acá nos están saludando ya a esta hora de la mañana, son muy amables por compartir con nosotros. Saludo cordial para don Alcia Candela Menéndez. Don Alcia está desde Quinta La Ponderosa, de Calceta, Cantón Bolívar, Manabí, en el vecino país de Ecuador. Muy, muy, muy buenos días. Gracias por estar en sintonía con esta señal favorita. Don Alcia, buenos, buenos días. También está a esta hora en la mañana Yair, como siempre. Yair, buenos días. Yair Solera, saludando a todos sus amigos José Rodríguez, William Villegas, Giovanni Chávez, al señor Luis Manrique, a la señora María Eulalia, para solicitar una canción del Binomio de Oro de América, porque La Favorita me encanta. Muy bien. Ahí está el combo más madrugador del sector floricultor. Un abrazo cordial, gracias por preferirnos. Me comparten notica de voz, mensaje de texto a través del 314-255-3917, 314-255-3917. 5 de la mañana, 20 minutos, 5:20. A esta hora les traigo información.
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0: Mucha atención porque les compartimos a esta hora resultados operativos por parte de la alcaldía de Zipaquirá. Capturas recientes que se han dado en este municipio. Operativos de control y vigilancia son los detalles que entregan a esta hora desde la Secretaría de Seguridad y Convivencia Ciudadana. Este es el reporte para ustedes en esta mañana. Gracias por continuar con nosotros.
2: Seguridad y Convivencia Ciudadana en Zipaquirá. Capturas clave. Una captura en flagrancia por el delito de homicidio. Una captura mediante orden judicial por el delito de actos sexuales con menor de 14 años. Una captura por daño a bien ajeno. Una captura por fraude a resolución judicial. Patrullajes y controles. Policía de Carabineros y gestores de convivencia realizan patrullaje en las veredas del Tunal, La Granja y el sector de San Miguel. Ejército Nacional y los gestores de convivencia realizaron patrullajes de registro, control y verificación en San Miguel, Primero de Mayo, El Paraíso, Argelia y Algarra. Policía Nacional, gestores de convivencia y Migración Colombia realizan verificación de población migrante que alteran la convivencia en el municipio. Policía Nacional y Secretaría de Seguridad realizan jornadas de prevención de delitos bancarios. Policía Nacional realiza cierre definitivo a establecimientos comerciales que afectaban la convivencia en diferentes puntos del municipio. La Policía Nacional lideró una jornada pedagógica con el grupo de la Cívica Infantil y Juvenil para fomentar la protección del ambiente y fortalecer los valores de la convivencia ciudadana. Acciones de los gestores de la patrulla de la convivencia. Atención de casos por alteración a la tranquilidad en zona residencial. Socialización de la línea 123. Acompañamiento a rutas de trabajo. Retiro de habitantes de calle y personas en condición de calle en diferentes puntos del municipio. Acciones de la Secretaría de Seguridad. Creación de la red de apoyo comunitaria al sector de San Antonio. Sensibilización sobre el decreto 051 dirigido al Consejo Municipal de Juventud. Seguimos fortaleciendo la seguridad y la convivencia en Zipaquirá.
0: Ahí está el reporte entonces de lo que fueron estos recientes operativos por parte de la Fuerza Pública en Zipaquirá, articulados desde la Secretaría de Seguridad y Convivencia Ciudadana. Son los resultados que comparten desde este municipio, las noticias que se originan en los municipios hasta donde llega la señal favorita a esta hora de la mañana. Mucha atención, información importante porque también les contamos a esta hora del día lo que tiene que ver con el anuncio también que ha hecho la alcaldía de Cogua para la proyección en pantalla gigante del partido de hoy, Colombia versus Suiza. A pesar del horario que es bastante temprano, muchos estarán trabajando. La alcaldía, a través de la Subsecretaría de Deporte y Recreación, invita a la comunidad que quiera ver el partido de hoy, Colombia versus Suiza, a partir de las 2:30 de la tarde en la Concha Acústica Municipal de Cogua. Ahí estarán viviendo en familia la fiesta mundialista en pantalla gigante. Para que lo tengan en cuenta, no olviden llevar su cojín, una ruana, una cobija, algo que les permita estar más cómodos en este espacio. Son las 5 de la mañana, 24 minutos, 5:24. Gracias por estar en sintonía con nosotros a esta hora de la mañana. Les vamos compartiendo buena música a través de este espacio que nos encanta. Llega J Balvin, esta canción se llama Blanco, de su álbum Colores, 5:24.

0: Son las 5:31, 5:31. Aquí está la señal favorita, la que nos encanta, a través del dial 88.3 FM. No olviden que estamos en internet. Nos encuentra en redes sociales como arroba la favorita me encanta y arroba la región medios en Facebook, Instagram, TikTok. También estamos en www.lafavoritamencanta.com, la señal en internet que llega a cualquier parte con una señal estable de la señal crossover. 5:31, ¿qué andan haciendo a esta hora? 314-255-3917. Los voy saludando en esta mañana, que me dicen buenos días.
1: Saludos, buenos días, habla con el Pachinito. Oigan, necesito un favor, que me ponga una canción de Mágico, me hace el favor, vallenato. Aquí ya contentos para el trabajo, vamos en la ruta para la empresa Flores.
0: Sí, señor.
1: Y, vale, Dios, papito Dios, que nos ayude la visita de Chiquirá para... A ver si podemos pasar para la otra ronda con la selección Colombia.
0: Sí, señor.
1: Vamos a ganar 2-0 ahorita a favor de Colombia. Saludos para todos mis amigos, compañeros. Quedamos para la empresa Flores. 88.3, la favorita, me encanta, mucho gusto. Gracias, aquí el lado de Rodamontar. Gracias, vamos por la ruta para hacia abajo el diamante. Gracias, muy amable.
0: Eso, muy bien, están nuestros oyentes que van de camino a su trabajo. Que les rinda mucho el tiempo hoy, que logren cumplir las metas y que por supuesto puedan ver el partido si es preciso. Son las 5:32, ahí estaba el marcador de mi oyente, 2-0 ganando Colombia frente a Suiza. ¿Quién me saluda a esta hora? Buenos días.
2: Muy buenos días, Osquitar. Qué placer es saludarte en este martes.
0: Lo mismo digo, Anita.
2: Bendecido día para ti y para todos. Dios los bendiga. En este día quiero pedir a Dios Padre Misericordioso para que bendiga la selección Colombia y nos vaya muy bien. En este día también quisiera, si es posible, escuchar la canción de alguna de las canciones de mi bella selección. Mil gracias.
0: Claro.
2: 88.3, la favorita. Me encanta, Anita, desde la vereda del Mortiño.
0: Sí, señora.
2: Gracias.
0: Gracias a ti por estar en sintonía. Son muy amables, muy cordiales. Ahí está las bendiciones también, las oraciones que hacen millones de colombianos. Estamos unidos en torno a la selección y vamos a ver cómo nos va el día de hoy frente a Suiza. Por acá me siguen saludando. Buenos días.
3: Favorita, muy buenos días. Dios los bendiga. Quisiera dar un saludo de cumpleaños a mi esposa Alexandra Guerrero, que está cumpliendo hoy en su día de su santo.
0: Sí, señor.
3: Quisiera que me complacieran con A tu ventana de los Chichos Vallenatos. Muchas gracias, la favorita.
0: Eso, muy bien, ahí están. Alexandra está cumpliendo años en la mañana de hoy. La saluda a su esposo. Gracias por estar en sintonía, Alexandra. Que tengas un muy feliz día de cumpleaños. Qué bonito regalo para ti sería que Colombia ganara. No mentiras. Espero que sean muchas bendiciones, mucha salud y mucha prosperidad en compañía de las personas que más te quieren. 5:34, ahí están mis oyentes en línea. Muy buenos días, gracias por amanecer con nosotros, porque uno no amanece con cualquiera, amanece con la favorita 88.3. 5:35, rápidamente, información a esta hora de la mañana. Revisamos rápidamente lo que jugó el día de ayer, lunes 6 de julio, en materia de chance y lotería. Lotería de Cundinamarca, Lotería del Tolima. Número ganador, Lotería de Cundinamarca, el 8209, 8209 de la serie 013. Premio mayor de 6.000 millones de pesos. Lotería del Tolima, número ganador 2318, 2318 de la serie 031, premio mayor de 3.500 millones de pesos. En cuanto a los chances, Astro Luna, número ganador 9516, 9516 de la serie Tauro. Caribeña Noche, 7883, 7883. Sinuano Noche, 9685, 9685. Cafeterito Noche 2014, 2014, Motilón Noche 0698, 0698, Fantástica Noche 7750, 7750, Culona Noche 4426, 4426, Pachón Tico Noche, 8941-8941, Paisita Noche, 9723-9723 de la serie Toro. Son los resultados de Chance y Lotería, lo que jugó el día de ayer, se lo cuenta a esta hora la favorita, Me Encanta. Llega el binomio de oro de América, esto es Manantial de Amor, 5:36 en la mañana.
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Son las 5 de la mañana, 45 minutos, 5:45. ¿Cómo están? ¿Cómo va todo? Aquí está la señal favorita, la que nos encanta a esta hora de la mañana. Los voy saludando a través de esta

0: ahí están en sintonía también. Bendiciones para todos los oyentes, reportando sintonía en Zipaquirá, porque la favorita nos encanta. También un saludo por acá, Analú. Analú, muy buenos días. Abrazo fuerte para ti, Analú. ¿Cómo estás? ¿Cómo va todo? Me cuenta que ella está con toda la energía para darle la fuerza a Colombia en el partido, que es difícil, concuerdo con ella, pero se puede. Marcador 1-1, se van al alargue y en el alargue gana Colombia, me dice a esta hora Analú. Muy bien, con toda mi Colombia. Quiero escuchar una canción de Los Inquietos del Vallenato, que ya vendrá con mucho gusto para ustedes. Gracias por estar en sintonía con esta señal crossover que nos encanta, son muy amables. Ahí está Analú, que tengas un excelente día. 5:46, me voy con información a esta hora.
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0: A esta hora en la mañana les vamos contando información relevante de lo que está ocurriendo en la región, el departamento del país. Gracias por estar en sintonía con nosotros. Mucha atención en Zipaquirá, porque ayer les contábamos acerca del hurto que se registró a través de cámaras de seguridad de un bus de transporte público intermunicipal en Zipaquirá, cuando estaba estacionado en la terminal de transporte. Pues al parecer la comunidad habría identificado al ladrón de este bus gracias a los videos de esa cámara de seguridad y ya habría sido aprehendido por la policía y conducido al centro de traslado por protección, donde estaría permaneciendo por algunas horas debido a que no fue capturado en flagrancia. Lo que se espera es que en este caso el conductor de este bus instaure la denuncia ante la Fiscalía General de la Nación para que con el material probatorio, que en este caso es el video de la cámara de seguridad del vehículo, se pueda ya iniciar el proceso judicial contra este hombre que hurtó las monedas, las pertenencias de un conductor de un bus de transporte público intermunicipal en Zipaquirá mientras estaba parqueado en el transporte, en el terminal de transporte. A las 5:48, información regional, también les cuento que por octavo año consecutivo, Cundinamarca mantiene la doble clasificación triple A. El gobernador Jorge Rey informó que la firma BRC Ratings y S&P Global ratificó por octavo año consecutivo la doble clasificación triple A para el departamento de Cundinamarca. Por un lado, en capacidad de pago y por el otro, en deuda de largo plazo. El mandatario señaló que este reconocimiento permite acceder a mejores condiciones para la contratación de la deuda futura, con menores tasas de interés y mayores oportunidades para renegociar las obligaciones ya existentes. Esto fue lo que dijo el gobernador Jorge Rey al respecto.
2: Esta es una gran noticia para Cundinamarca, ya que la firma calificadora de riesgos Standard & Poor's, por octavo año consecutivo, ha entregado doble calificación triple A para el departamento de Cundinamarca, la primera en capacidad de pago y segundo en deuda de largo plazo. Esta es la máxima calificación que esta calificadora entrega a una entidad pública y básicamente ratifica que Cundinamarca cuenta con finanzas territoriales fuertes y que tiene una alta capacidad para cumplir con sus obligaciones, lo que a la postre genera confianza para los inversionistas y para las entidades financieras. Consideramos que haber incorporado tecnología y haber optimizado los procesos de nuestro sistema presupuestal fue la clave para haber obtenido esta revalidación. El manejo de las finanzas del departamento ha sido responsable, lo que permite también generar más inversiones en infraestructura vial y en infraestructura social.
0: Ahí está la información desde la gobernación de Cundinamarca con lo que ha sido la doble clasificación, calificación triple A para Cundinamarca en capacidad de pago y en deuda de largo plazo. Son las 5:50 en la mañana, música a esta hora. Llega Jesús Manuel Estrada y su grupo Sagitario, esto es Mágico 5:50. 88.

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Son las 6 de la mañana, 9 minutos, 6 de la mañana, 9. Aquí está la señal favorita, la que nos encanta. Gracias por compartir con nosotros a esta hora de la mañana. Porque uno no amanece con cualquiera, amanece con la favorita, 88.3 FM. 6 de la mañana, 9 minutos, 6-9 a esta hora, compartiendo con ustedes buena música. 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Por ahí están mis oyentes también. Que están diciéndome el marcador para hoy, porque hoy juega Colombia. A las 3 de la tarde enfrentará a Suiza en el partido por los octavos de final. Partido definitivo para saber si Colombia iguala su mejor participación en un mundial, que son los cuartos de final que jugó en Brasil 2014. La selección ha jugado bien, a pesar de la falta de efectividad y los fueras de juego. Lo ha hecho muy bien, esperemos que hoy contra Suiza no sea la excepción. 6 de la mañana, 10 minutos, por acá están mis oyentes. Me dice Jair que su marcador es Colombia 2-1, ganando frente a Suiza. Muy bien, ahí están los marcadores que me envían los oyentes también. En el día de hoy, ¿gana, empata o pierde Colombia hoy frente a Suiza? Ustedes me dicen por el mundial cómo nos va el día de hoy. 6 de la mañana, 10 minutos. Llegan los graduados. Esto es el Aguardientoski.

Son las 6 de la mañana, 30 minutos, 6:30. Aquí está la señal favorita, la que nos acompaña a esta hora de la mañana. ¿Dónde andan? ¿Qué andan haciendo? Aquí los voy saludando a través del 314-255-3917. 314-255-3917. Son las 6:30 en la mañana. Los voy saludando, por supuesto, con información relevante. Saludándolos en los municipios hasta donde llega la señal. Estamos en Cogua, Zipaquirá, Nemocón. Hemos llegado a Tausa, Tocancipá, Cajicá, Chía. Aquí está la señal favorita, la que nos encantan, amigos en Nemocón. Un abrazo cordial para ustedes. 6:30, llegan los deportes. Información importante para ustedes a esta hora de la mañana. En la

Como siempre, en los últimos días, pues el tema del Mundial sigue siendo tendencia y sobre todo porque hoy juega Colombia. Les cuento rápidamente lo que pasó el día de ayer porque hay dos nuevos clasificados a los cuartos de final del torneo. Estamos hablando de España, que venció 1-0 a Portugal el día de ayer. Un partido bastante cerrado, sin mucho protagonismo de ambos equipos. Al final, España, en una jugada aislada, logró marcar 1 al minuto 90+1 a través de Mikel Merino. El jugador del Arsenal, que en esta oportunidad le da la victoria a España y lo clasifica de forma directa a los cuartos de final. Sale Cristiano Ronaldo, quien ha sido histórico al jugar y marcar gol en 6 mundiales distintos. Pues ahora ya se despide del que era su último mundial. Una de las mayores figuras del fútbol mundial. Entre tanto, Bélgica dio la sorpresa y goleó 4-1 a Estados Unidos. Venció al local y lo eliminó del torneo. Anotaciones de Bélgica de Charles de Ketelaar, Hans Van Aken y Romelu Lukaku. Por Estados Unidos descontó Malik Tillman. Al final fue dominio belga. ¿Cómo es de curioso el Mundial, no? Y esto es una de las partes más bonitas que tiene este Mundial, y es que Bélgica estuvo a 5 minutos de ser eliminada por Senegal. Y mira ahora, tuvo un partido extraordinario y eliminó a Estados Unidos con esta goleada 4-1. ¿Qué nos queda en los octavos de final? Los partidos de hoy: Argentina, la vigente campeona, enfrenta a Egipto a las 11 de la mañana, un partido bastante temprano. Y también Colombia jugará temprano frente a Suiza a las 3 de la tarde. Los dos partidos que quedan el día de hoy. Si se preguntan cuáles son los cruces que están por definirse, pues les cuento que los cuartos de final ya están casi armados, solamente faltan los dos clasificados de hoy. Francia enfrentará a Marruecos en los cuartos de final, España a Bélgica, Noruega a Inglaterra, y se espera lo que para nosotros sería un partido soñado, sería Colombia.

0: De Egipto en los cuartos de final, pero vamos a ver cómo se comporta el día de hoy esta jornada del Mundial en la que Colombia, por supuesto, perdió al delantero John Córdoba. Recordemos que se lesionó al inicio del partido frente a Ghana. Y esto significa que nos quedamos sin un delantero para este resto del campeonato, pero ahí está el Cucho Hernández. Está Luis Javier Suárez, que son los dos delanteros que están disponibles para Néstor Lorenzo en lo que sería el enfrentamiento hoy frente a Suiza. De la nómina titular se habla de Camilo Vargas en el arco, Daniel Muñoz lateral, Davinson Sánchez y John Lucumí la pareja de centrales, Johan Mojica lateral, Gustavo Puerta, Jefferson Lerma y John Arias mediocampistas. Y estaríamos hablando de James Rodríguez, Luis Javier Suárez y Luis Díaz más adelantados ya en la parte delantera. Luis Javier Suárez sería en este caso el que estaría siendo el reemplazo de John Córdoba en la nómina titular como delantero centro el día de hoy. Suiza formaría con Gregor Kobel, Denis Zakaria, Nico Elvedi, Manuel Akanji, Ricardo Rodríguez, Remo Freuler, Granit Xhaka, Rubén Vargas, Johan Manzambi, Dan Endoye y Ibrel Embolo. Serían entonces los titulares de Suiza para el partido que está programado para hoy martes a partir de las 3 de la tarde en el BC Play Stadium de la ciudad de Vancouver en Canadá. Estaremos pendientes entonces de lo que haga Colombia en este partido. El técnico Néstor Lorenzo ha hablado analizando el partido, teniendo en cuenta que Colombia es el único equipo que disputará partidos en los tres países anfitriones, viajando miles de kilómetros, una situación que por supuesto supone un reto para todo el plantel, pues se enfrenta a condiciones adversas y es parte también de lo que han hablado muchos en el Mundial. Es que para que ustedes entiendan, pues justamente teniendo a Canadá, Estados Unidos y a México como los anfitriones de estos partidos, pues resulta y pasa que Colombia es una de las más perjudicadas porque le ha tocado viajar más. Ha jugado en México, ha jugado en Estados Unidos y hoy va a jugar en Canadá. Esto implica, por supuesto, desgaste en los desplazamientos. Es algo que no se ve, que está ahí detrás de lo que hacen los jugadores para ir de un lado a otro, pero es algo que al final de cuentas también afecta. Pues escuchemos un poco de lo que dijo Néstor Lorenzo acerca del análisis de lo que es su enfrentamiento hoy frente a Suiza, partido que estará jugándose a partir de las 3 de la tarde.
1: Como Suiza. Y hay que tener mucha disciplina táctica mañana porque ellos son un equipo ordenado, que ataca bien, que defiende bien, que tiene sistematizada muchos años, hace cinco años que está el entrenador, creo. Ya participó en dos eliminatorias, en un mundial donde le fue muy bien. Hay 10 jugadores que jugaron al Mundial de Qatar, son jugadores ya de una experiencia y muchos de ellos en los mejores clubes de Europa, en la Premier, en Italia. Así que va a ser un partido duro contra un equipo muy bueno.
0: Pues ahí está, un partido duro contra un equipo muy bueno, lo que dice Néstor Lorenzo frente a este equipo que hoy estaremos enfrentando como selección nacional, el equipo europeo de Suiza. Vamos a estar muy pendientes entonces de lo que suceda con la selección Colombia. Entre tanto, hablemos de lo que es otro de los temas importantes en materia deportiva y tiene que ver con el Tour de Francia, que ya se está corriendo durante estos últimos días. A pesar de que el Mundial se lleva todos los reflectores, pues hay que hablar también del ciclismo y lo que ha venido ocurriendo en las últimas horas.

Hablemos entonces de lo que ocurrió el día de ayer en el Tour de Francia. Mucha atención a cómo les fue a los colombianos. Y es que el Team Emirates está fuerte y sus cartas en la clasificación general lo demuestran. Después del triunfo de Isaac del Toro, llegó el momento de Tadej Pogačar, que tuvo un recorrido en la etapa tercera de ayer, recorrido de 195.9 kilómetros. Harold Tejada, el colombiano, hizo parte de la fuga del día en la que Egan Bernal también intentó meterse, con la mala fortuna que su bicicleta tuvo un pinchazo y esa avería mecánica lo llevó a ser cazado por el pelotón. La dureza de los puertos de montaña fue reduciendo el número de pedalistas en la escapada, al punto que solo Alex Baudin y Nicolás Prudhomme quedaron en solitario en cabeza de carrera ante un seleccionado grupo de favoritos que siempre mantuvo una diferencia que estuviera a su alcance. Isaac del Toro cumplió con su parte y llegó el acelerón de Tadej Pogačar para quedarse con la victoria, seguido por su máximo rival Jonas Vingegaard. El ecuatoriano Richard Carapaz completó el podio del día, mientras que los dos colombianos mencionados llegaron a 18 segundos del esloveno. Justamente hablando de lo que fue el resultado de esta etapa del día de ayer, el mejor colombiano Sergio Higuita, el segundo mejor colombiano Egan Bernal. ¿Cómo está la clasificación? No se ha movido mucho. Sergio Higuita está en el puesto 18, Egan Bernal puesto 21, Harold Tejada puesto 23, Einer Rubio puesto 65. Ya en el podio está Tadej Pogačar primero, Jonas Vingegaard segundo, Remco Evenepoel tercero. Después de su paso por España, el Tour se mete de lleno en Francia del martes. Hoy será una etapa ondulada de 181.9 kilómetros, desde la cual incluye un ascenso de cuarta, uno de tercera y dos de segunda categoría, el último de ellos ubicado a más de 30 kilómetros de meta. Estaremos muy pendientes de cómo les va a los colombianos. Cuatro colombianos en competencia en este Tour de Francia 2026. Son las 6:40 en la mañana. Esa canción se llama Carolina, la hace Eddie Herrera, 6:40.

Son las 6 de la mañana, 50 minutos, 6 de la mañana, 50. Aquí está la señal favorita, la que nos encanta, llegando ya al final de esta hora de buena música e información. Llega otra horita de solo información, de 7 a 8, nuestra emisión central de la región Noticias, compartiendo información relevante a esta hora de la mañana. Gracias por preferirnos. Ahí están nuestros oyentes, por acá como siempre Nelly nos saluda desde el municipio de Guatavita, ya nos dice a esta hora con lluvia y frío desde Guatavita, pero el marcador Colombia 1, Suiza 0, ahí está con sus labores de ordeño a esta hora. Nelly, muchas gracias por estar en sintonía con nosotros, muy amable, muy cordial a esta hora de la mañana, 6:50. Llega Darío Ortúa y el Charrito Negro, esto es Así es la Vida, 6:50.

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3: Las 7 en punto.
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0: Ya son las 7 de la mañana, 8 minutos, 7 de la mañana, 8. Bienvenidos, bienvenidas a esta hora de información en la cual vamos a conocer lo que ha sido noticia en las últimas horas a través del dial que nos encanta. Gracias por estar con nosotros. Vamos a iniciar, por supuesto, con lo que es el informe de movilidad. El agente Guerrero nos va a contar acerca de cómo están las vías en el departamento de Cundinamarca a esta hora de la mañana, cómo está el tráfico. Hora pico, por supuesto, entrando y saliendo de Bogotá, pero por supuesto vamos a conocer de otros corredores viales a nivel nacional. También hay noticias en Zipaquirá, dos de ellas importantes que tienen que ver con capturas en las últimas horas, según ha comunicado la Secretaría de Seguridad y Convivencia Ciudadana. Capturas por el delito de homicidio, por el delito de acto sexual con menor de 14 años, por el daño en bien ajeno, entre otros delitos que presentan los capturados en Zipaquirá. Uno de ellos es más relevante, que tiene que ver con el que ha sido acusado del hurto a un bus de transporte público intermunicipal en Zipaquirá, que se encontraba parqueado en el terminal de transportes de la ciudad. Gracias al video de la cámara de seguridad habría sido reconocido y ya habría sido capturado. Ya les vamos a contar más detalles. En noticias internacionales, el parte no es tan alentador. Según lo que ha informado el gobierno venezolano, asciende a 3.535 las personas fallecidas producto de los terremotos que se dieron en este país hace algunos días. La cifra de heridos asciende a más de 16.000. Ya les vamos a compartir más detalles porque sin duda que son hechos lamentables que enlutan al pueblo venezolano, y debido a la cercanía y la conexión tan directa que tenemos con nuestro país, pues también enluta a Colombia. 7:10, vamos a hablar también acerca de las convocatorias de las distintas alcaldías a nivel regional. Para ustedes que están en sintonía esta hora con La Favorita, rápidamente nos vamos con lo que es el informe de movilidad que nos trae la gente Guerrero, compartiendo datos puntuales de cómo están las vías de Cundinamarca, Bogotá y el resto del país a esta hora de la mañana. Gente Guerrero, muchas gracias. Continúe usted con la información.
1: Muy buenos días y bienvenidos a la información del estado del tránsito para hoy, martes 7 de julio. Avanza la mañana y la hora pico en todo el país. En Bogotá, sobre la autopista sur a la altura de la estación Venecia, sentido Soacha Centro, en el giro que hay para tomar el desvío del barrio Venecia, allí se presenta un accidente donde murió un ciclista. Comienza a represarse un poco el tránsito en la curva, repito, el empalme de la autopista sur con la entrada al barrio Venecia. Por ahora se hacen los desvíos correspondientes por parte de la autoridad de tránsito. No se reportan más novedades en las vías de Bogotá, con una velocidad entre 4 y 12 kilómetros en las calzadas mixtas. Para los usuarios de Transmilenio, todas las troncales están operando en la ciudad. Se represa en este momento principalmente la autopista sur de Bosa hacia el centro, en el paso por Galicia, Madelena, Villa del Río, hacia el oriente, la avenida 68 de la calle 80 hacia la autopista norte, bastante congestión de la carrera séptima por las obras que se adelantan en los diferentes tramos comprendidos entre la calle 100 y la calle 140. Bastante congestión, le reporto, en la avenida Boyacá, entre la calle 44 Sur y la calle 13 hacia el norte, y la avenida Ciudad de Cali, de Patio Bonito hacia Ayuelos. Se congestiona también la autopista Medellín, especialmente de Ciudadela con Subsidio hacia el Minuto de Dios. En este momento, las vías que comunican al departamento de Cundinamarca con la capital no reportan novedades. Alto volumen que llega a la ciudad y que sale a los municipios, pero aun cuando lento, está corriendo en forma satisfactoria. Del orden nacional, estamos iniciando una mañana muy tranquila en las vías nacionales. porque hasta este momento no se reportan novedades. Un balance positivo, un balance favorable, muy bueno para los conductores que se movilizan en las carreteras del país. Feliz y bendecido martes para todos.
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0: Son las 7 de la mañana, 13 minutos, 7 de la mañana, 13 minutos. La información se origina a esta hora en Zipaquirá. Mucha atención. Hay noticia que tiene que ver con capturas y una que ha sido más relevante de las demás tiene que ver con lo que fue el hombre que fue grabado mientras hurtaba las pertenencias de un conductor de un vehículo de transporte público intermunicipal en Zipaquirá. Ayer les contábamos acerca de este caso. Gracias a la cámara de seguridad que tenía el vehículo, se daba cuenta cómo el individuo esperaba que mientras el vehículo estaba parqueado en el terminal de transportes, pues el conductor bajó a realizar como tal la documentación para salir con su próxima ruta. El individuo sube al bus, aprovechando que el conductor se baja, pues roba todo, desde las monedas hasta las pertenencias del conductor. Se cambia rápidamente de ropa, se coloca una camiseta distinta para que no lo reconozcan y sale del lugar. Pues según la información que han compartido en las últimas horas, la comunidad, gracias a este video de cámara de seguridad, habría identificado a este individuo y habría sido aprehendido por la policía y conducido al centro de traslado por protección, donde permanecería por algunas horas mientras avanza el proceso. Lo que sigue es que el conductor de esta buseta de transporte público intermunicipal tiene que colocar la denuncia para que el proceso judicial avance en contra de este individuo, que quedó ya con la prueba material probatoria. Es que quedó grabado en el video de la cámara de seguridad robando las pertenencias del conductor y ahí estaría la prueba para que sea procesado por este delito. Estaremos pendientes de lo que siga pasando con este caso que se dio en la ciudad de Zipaquirá. Frente a este tema, también la Secretaría de Seguridad y Convivencia Ciudadana alertó acerca de las nuevas capturas que han realizado en los últimos días. ¿De cuáles se trata? Aquí está la información para ustedes.
3: Resultados en Seguridad y Convivencia Ciudadana en Zipaquirá. Capturas clave. Una captura en flagrancia por el delito de homicidio. Una captura mediante orden judicial por el delito de actos sexuales con menor de 14 años. Una captura por daño a bien ajeno. Una captura por fraude a resolución judicial. Patrullajes y controles. Policía de Carabineros y gestores de convivencia realizan patrullaje en las veredas del Tunal, La Granja y el sector de San Miguel. Ejército Nacional y los gestores de convivencia realizaron patrullajes de registro, control y verificación en San Miguel, Primero de Mayo, El Paraíso, Argelia y Algarra. Policía Nacional, gestores de convivencia y Migración Colombia realizan verificación de población migrante que alteran la convivencia en el municipio. Policía Nacional y Secretaría de Seguridad realizan jornadas de prevención de delitos bancarios. Policía Nacional realiza cierre definitivo a establecimientos comerciales que afectaban la convivencia en diferentes puntos del municipio. La Policía Nacional lideró una jornada pedagógica con el grupo de la Cívica Infantil y Juvenil para fomentar la protección del ambiente y fortalecer los valores de la convivencia ciudadana. Acciones de los gestores de la patrulla de la convivencia. Atención de casos por alteración a la tranquilidad en zona residencial. Socialización de la línea 123. Acompañamiento a rutas de trabajo. Retiro de habitantes de calle y personas en condición de calle en diferentes puntos del municipio. Acciones de la Secretaría de Seguridad. Creación de la red de apoyo comunitaria del sector de San Antonio. Sensibilización sobre el decreto 051 dirigido al Consejo Municipal de Juventud. Seguimos fortaleciendo la seguridad y la convivencia en San Mira.
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0: Son las 7 de la mañana, 17 minutos, 7:17. Información importante que les vamos compartiendo desde los municipios donde se registran datos de interés a esta hora de la mañana. También hablemos de Cundinamarca porque en las últimas horas el gobernador habló acerca de la noticia de que por octavo año consecutivo Cundinamarca mantiene la doble clasificación triple A. El gobernador Jorge Rey informó que la firma BRC Ratings SP Global ratificó por octavo año consecutivo la doble clasificación triple A para el departamento de Cundinamarca, una en capacidad de pago y dos en deuda de largo plazo. El mandatario señaló que este reconocimiento permite acceder a mejores condiciones para la contratación de la deuda futura, con menores tasas de interés y mayores oportunidades para renegociar las obligaciones ya existentes. El gobernador agregó que ello permitirá destinar más recursos a la ejecución de proyectos para el departamento. La decisión de la calificadora se sustentó en los resultados de la gestión financiera del departamento durante 2025. En su informe destacó el crecimiento de los ingresos tributarios, el cumplimiento de los indicadores de sostenibilidad fiscal, el control del gasto y la ejecución de las inversiones contempladas en el plan de desarrollo. También reconoció la incorporación de herramientas tecnológicas para optimizar el recaudo y la gestión financiera. El informe señala que Cundinamarca alcanzó un recaudo tributario de 2.51 billones en 2025, con un crecimiento del 16.2% frente al año anterior, impulsado por mejoras en los procesos de fiscalización y el uso de tecnologías y herramientas asociadas a este tema. La calificadora también destacó que el departamento registró una pobreza multidimensional del 4.1%, la más baja del país, y valoró la gestión del endeudamiento para financiar las inversiones del plan de desarrollo. Frente a este tema también se pronuncia el gobernador de Cundinamarca, Jorge Emilio Rey.
4: Esta es una gran noticia para Cundinamarca, ya que la firma calificadora de riesgos Standard & Poor's, por octavo año consecutivo, ha entregado doble calificación triple A para el departamento de Cundinamarca, la primera en capacidad de pago y segundo en deuda de largo plazo. Esta es la máxima calificación que esta calificadora entrega a una entidad pública y básicamente ratifica que Cundinamarca cuenta con finanzas territoriales fuertes y que tiene una alta capacidad para cumplir con sus obligaciones, lo que a la postre genera confianza para los inversionistas y para las entidades financieras. Consideramos que haber incorporado tecnología y haber optimizado los procesos de nuestro sistema presupuestal fue la clave para haber obtenido esta revalidación. El manejo de las finanzas del departamento ha sido responsable, lo que permite también generar más inversiones en infraestructura vial y en infraestructura.
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0: Son las 7 de la mañana, 20 minutos, 7:20. Información importante que les compartimos desde los municipios donde se registran datos de interés. A esta hora la noticia en Zipaquirá también tiene que ver con lo que fue un espacio de diálogo entre las nuevas juntas, nuevos presidentes de las Juntas de Acción Comunal de Zipaquirá y el alcalde de ese municipio junto con la Secretaría de Gobierno. Asegura la administración que fue un espacio de diálogo, articulación y trabajo en equipo donde escucharon a los líderes comunitarios que con compromiso y vocación de servicio trabajarán por el progreso y bienestar de los barrios y veredas, fortaleciendo la participación ciudadana y el trabajo conjunto con la alcaldía municipal. Frente a este tema, es el propio alcalde Fabián Rojas quien explica el alcance de esta reunión.
1: Lo primero, pues, para reconocer el trabajo que se han venido haciendo desde los diferentes sectores, tanto en la zona urbana como zona rural, pero además a quienes han sido apoyados por las comunidades y nuevamente van a tener esa responsabilidad maravillosa que es estar al frente de las juntas de acción comunal.
2: El día de hoy estuvimos reunidos con todos los presidentes electos, los nuevos presidentes de las juntas de acción comunal del municipio de Zipaquirá, escuchando al señor alcalde, conociendo los nuevos proyectos que vienen para la ciudad. Muy importante apoyar a estas juntas nuevas para apoyarlas en todos los proyectos que tienen para el municipio.
3: Estuvimos en una reunión de cercanía con la administración municipal, donde nos enfocamos en fortalecer el sector rural.
1: El trabajo comunal, en mi opinión, es un trabajo muy fuerte, es un trabajo necesario, por supuesto. ¿Qué sería de los barrios sin las juntas de acción comunal?
4: Darle agradecimiento realmente a la alcaldía por la gestión que está realizando en el centro histórico de Zipaquirá. Se está embelleciendo el parque, se está generando un ambiente familiar, además acogedor para el turista. Mejorando la seguridad, la luz, la iluminación del parque y otras cosas que ustedes se irán a dar cuenta en poco tiempo. Nuevamente gracias, señor alcalde, por su empeño y por su amor por esta ciudad.
2: Quiero agradecer especialmente a la alcaldía municipal, al señor alcalde Fabián Rojas, a Sojuntas por estos espacios tan importantes para los nuevos presidentes y nosotros las nuevas juntas que vamos a entrar a partir del primero.
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0: Son las 7 de la mañana, 23 minutos, 7:23. Información importante que a esta hora se origina desde el municipio de Cowey. Vamos a hablar de una problemática que no es reciente y es muy, muy triste tener que decirlo, porque el abandono de los animales, principalmente de los caninos en el municipio, sigue siendo una cruda realidad. Y hay una organización, se llama Asowau, que ha estado trabajando durante los últimos años acá en el municipio justamente para ayudar en ese proceso de protección de los animales. Los rescatan, los ayudan, les buscan un hogar donde realmente sean valorados y queridos. Y pues a través de los micrófonos de TV Unidos hablamos con dos de sus representantes acerca de los últimos hechos, algunos abandonos que han sido protagonistas en los últimos días acá en el municipio de Cowey. En primer lugar, Marcia Porras, voluntaria de Asowau, quien explica acerca de esta problemática y el trabajo que vienen realizando desde esta organización.
1: Sí, la verdad, pues sí tenemos la problemática del abandono. Pues pienso que no es solo las personas del municipio, creo que también son personas que vienen como los turistas los domingos, los fines de semana. La perrita negra, ella hace unos días la dejaron abandonada en el polideportivo de Cowey. La rescatamos, le colocamos una casa. Gracias a Dios, pues los vigilantes del polideportivo han estado muy pendientes de ella. Ya está más recuperadita porque estaba muy delgada. Lloraba mucho en las noches, casi que hablaba. Era muy triste verla. Y ella olía los carros que estaban en el parqueadero, siempre los olía. De pronto buscando los dueños. Y pues era muy triste verla. Era al principio y aún todavía es un poquito como brava. Y no le gusta que la toquen. Pero es muy linda, es muy tierna y pues pienso que ya, gracias a Dios, pues los vigilantes del polideportivo ya se encariñaron con ella, ya los persigue, ya anda detrás de ellos todo el tiempo. La persona encargada, Harrison, el gerente del polideportivo, él fue quien donó la comida para poder alimentarla. Claro que sí, Santiago, cuando hay abandono y damos con las pistas de las personas quienes los abandonan, esto tiene una causa penal en fiscalía, entonces la recomendación es no abandonen. Si ustedes no pueden tener al perrito, al gatico, lo que sea en casa, denlo en adopción. Hay muchas fundaciones quienes los pueden recibir. Les recuerdo, en Cowey no hay refugio, en Cowey hay fundación que se llama Asowau. Nosotros recogemos, pero damos lugar de paso. Si no hay lugar de paso, los perros quedan en la calle. Refugio ni perrera como tal tenemos. Entonces les recuerdo eso para que por favor no vengan a abandonar acá los animalitos, porque ellos son los que sufren en la calle. Hambre, golpes, frío, lluvia. Ahorita las temperaturas están demasiado bajas en las noches y ellos son los que sufren.
2: Pues aquí, como dice mi compañera Marcia, tenemos el caso de la perrita que tenemos aquí, Nila, y del otro perrito también que se llama Toby. También fueron rescatados. Lamentablemente, pues, en las visitas que hacen los turistas los domingos, los dejaron abandonados. A la perrita Nila nos la dejaron en el parque, a Toby nos lo dejaron en el polideportivo. Entonces, pues, lamentablemente, ellos deambulaban por un lado, por otro, buscando comida, buscando refugio de la lluvia, del sol, buscando agua, buscando de todo porque no tenía quien les supliera sus necesidades. Tanto la perrita como Nila, ella, una vecina del sector de nosotros donde residimos, ella la cogió unos días, pero no la podía tener en la casa por cuestiones personales, la cual ella se la permanecía, era en la calle, y pues de arriba para abajo, detrás de los carros, se la pasaba por ahí detrás de las camionetas que trabajan en el sector, todo eso. Entonces, pues nosotros abrimos un campito en el hogar con mi esposa y la adoptamos. Ella es ahorita de nuestra pertenencia y el perrito Toby que tenemos también, como él quedó en el polideportivo, pues ellos lo acogieron mis suegros, también lo adoptaron, lo esterilizaron, lo vacunaron con todo su reglamentario a documentación al día y los tenemos en nuestra tenencia. Pero eso no quiere decir que para la teleaudiencia

0: Tenemos que ser conscientes de que ellos son seres vivientes que sienten hambre, sienten frío, lluvia, les hace.
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2: Información importante que les compartimos a las 7 de la mañana, 29 minutos, 7:29. Para quienes se lo preguntan, aquí en Cogua sí habrá proyección del partido de hoy Colombia-Suiza en pantalla gigante. Estarán en la concha acústica, estarán habilitados desde las 2:30 de la tarde para que las personas que, pues, las dinámicas laborales y demás lo permitan y puedan desplazarse hasta este lugar, lo pueden hacer. Hoy martes 7 de julio, 2:30 de la tarde, concha acústica municipal, proyección del partido Colombia-Suiza en pantalla gigante. No olviden llevar una ruana, una cobija, un cojín, tal vez, que les permita estar con mayor comodidad en ese lugar. Es la invitación que realiza la Subsecretaría de Deportes y Recreación de la Alcaldía de Cogua, con el apoyo de Bavaria y su cerveza Águila. 7 de la mañana, 30 minutos, 7:30, información de carácter local para ustedes a esta hora de la mañana. Gracias por estar en sintonía con La Señal Favorita. No se olviden que sigue la convocatoria por parte de la oficina de la gestora social acá en el municipio de Cogua para elegir a las 15 señoritas que formarán parte del grupo que este año tendrá su fiesta de 15 años. Totalmente gratis, paga a través de las donaciones y demás trabajo comunitario que hacen desde la oficina de la gestora social. Esta es la invitación que realiza Yulisa Ospina para todas las personas que deseen postular también a sus hijas, sobrinas, nietas a este proceso que está habilitado para que puedan hacerlo hasta el próximo 31 de julio. Esta es la información para ustedes a esta hora. Yulisa Ospina, la gestora social del municipio de Cogua, habla acerca de esta segunda versión de Juntos Podemos Hacerlo Realidad. Esta es la información para ustedes a esta hora de la mañana, compartiendo la información, los datos que se originan a esta hora desde el municipio de Cogua con esta convocatoria para todas las señoritas que quieran participar.

0: Habla Yulisa Ospina, gestora social del municipio de Cowa.
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5: Son las 7 de la mañana 37 minutos. En información internacional, es lamentable la cifra que deja los terremotos en el vecino país de Venezuela. Según el más reciente reporte entregado por parte del gobierno venezolano, la cifra de muertos ya asciende a 3.535 personas y la cifra de heridos llega a 16.740. También han ampliado la cantidad de personas que han sido rescatadas, hablan de 6.462, 86.000 familias atendidas, más de 17.000 personas que estarían sin una vivienda, que habrían perdido todo porque hay al menos 856 edificios afectados, de los cuales 190 ya colapsaron por completo. Se han atendido a más de 25.000 pacientes y han tenido la presencia de más de 4.300 rescatistas con 29.500 efectivos desplegados por parte del gobierno venezolano. Hasta el momento hay 82 campamentos transitorios y, hablando ya en términos de réplicas, luego de los dos terremotos hay 1.048. Esto es algo bastante grave porque las réplicas han continuado luego de los terremotos más fuertes. Y esto sin duda también afecta la estabilidad de muchos de los edificios que están afectados y están a punto de caerse porque ya no son estables. El gobierno venezolano, por supuesto, que habla de esta cifra de más de 3.500 personas fallecidas y que es un tema que, por supuesto, conmueve a la población, a la sociedad internacional. A pesar de las múltiples ayudas, ya están regresando al país los cuerpos de emergencia que fueron enviados para ayudar a Venezuela en la recuperación de cadáveres y en la búsqueda de personas que quedaron atrapadas. Son muchos los países que, aunque ya enviaron ayuda, pues el personal que enviaron está retornando a sus países de origen, y ahora es el gobierno venezolano el que tiene en esta oportunidad la meta de darle ayuda a toda su población. Vamos a estar muy pendientes de lo que siga sucediendo en Venezuela, en el vecino país, con ese tema tan grave. 7:40 en la mañana, hablamos ahora con don Juan Helmut Larraondo Cardona. Esto es En Cita con Cundinamarca para hoy, martes 7 de julio. Don Juan Helmut, buenos días, adelante con la información.
2: Muy buenos días. Nuevamente con ustedes En Cita con Cundinamarca, emisión correspondiente a hoy, 7 de julio del año 2026, día martes. Yo soy Juan Helmut Larraondo Cardona. En desarrollo de una auditoría, la Contraloría de Cundinamarca configuró un hallazgo relacionado con deficiencias en el control y custodia de bienes de la Universidad de Cundinamarca, tras evidenciar inconsistencias en el manejo de 65 computadores portátiles que hacían parte del inventario institucional y que estaban destinados a la biblioteca de la extensión Soacha. Los equipos fueron trasladados desde la sede de Fusagasugá mediante comprobantes de ingreso y egreso el 12 de enero del 2023, para apoyar los procesos académicos de la extensión. Sin embargo, durante las actividades de verificación e inventario realizadas en agosto de 2024, se evidenció que los computadores no se encontraban en el área donde habían sido registrados y asignados. La Contraloría de Cundinamarca está investigando el hecho. En la mesa, el Departamento de Policía Cundinamarca, a través de la Dirección de Investigación Criminal SIGIN, en articulación con la Fiscalía General de la Nación, logró la desarticulación del grupo de delincuencia común organizado denominado Los Caramelos, dedicado al hurto de motocicletas en la modalidad de alado y atraco en la mesa Anapoima y Tena. Fueron capturados Gabriel Fernando Fuentes Arias, alias Suárez, Daniel Felipe Acevedo Hernández, alias Nino, quien registra 3 anotaciones judiciales por los delitos de receptación, falsedad marcaria y tráfico de estupefacientes, Danilo Javier Acosta Alfonso, alias Danilo, y Jean Marco Torres Marín, alias Marco. Les fueron incautadas varias armas de fuego y otros elementos que están en poder de las autoridades. El Plan Cercanía Popular desplegó durante 3 días una intervención integral con controles, recuperación de espacio público, prevención del delito y una amplia oferta institucional en Madrid. La denominada megatoma institucional se adelantó en 2 jornadas. La primera, en un espacio público de la zona de la Carrera Sexta y la intervención del Cerro Tigatía, donde se intervino para alejar viviendas temporales de personas habitantes de calle. También se realizaron actividades pedagógicas y actividades preventivas. Como resultado de las acciones, se recuperaron una motocicleta, 5 bicicletas que habían sido reportadas como hurtadas, inmovilizadas 16 motocicletas, incautación de 21 armas blancas y capturaron en flagrancia a una persona por el delito de violencia intrafamiliar. En una contundente acción de la policía del Distrito 1 de Fusagasugá, se logró la captura de alias Peluca, presunto autor material de la violenta agresión con arma blanca de que fuera objeto el hijo del periodista Edgar Rodríguez Molina, el Teacher. El sujeto se encuentra en estos momentos en custodia de las autoridades. Estas imágenes llegan como denuncia de lo que está ocurriendo los domingos en la vía Mondoñedo-La Mesa, donde grupos de motociclistas se toman la carretera para hacer peligrosas maniobras, poniendo en peligro a ciclistas, peatones y automovilistas. Se urge de las autoridades medidas para evitar, Dios no lo permita, una tragedia. Y en las últimas horas, después de una enfermedad, murió el exalcalde de Pasca y funcionario de la alcaldía de Fusagasugá y también de la gobernación de Cundinamarca, Alexander Ortúa Ramírez. Yo soy Juan Helmut Larraondo Cardona para la gloria de Dios Padre. Que la pasen bien de la mano de nuestros...
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5: Ya son las 7 de la mañana, 44 minutos, 7:44. Información importante desde los municipios. A esta hora de Sabana Centro, de Cundinamarca, Bogotá y el resto del país, vamos hablando de temas relevantes. Y hay un tema bastante, bastante importante que vamos a ver si lo logran replicar en otras partes del país, porque en las últimas horas se dio a conocer cómo los delincuentes que están en las cárceles y siguen delinquiendo tendrían un tate quieto, al menos en una de las cárceles más importantes del país. En medio de la desarticulación de la banda delincuencial de extorsión llamada Los Fantasmas, la gobernación de Boyacá reveló que tras un reciente espacio de diálogo con el gobierno nacional, se acordaron estrategias para combatir este delito. Alejandra Pico, la secretaria de gobierno departamental, expresó que se instalarán equipos tecnológicos que bloquearán la señal telefónica de las personas privadas de la libertad que purgan sus delitos en la cárcel de alta y mediana seguridad de Cómbita en Boyacá. También indicó de forma paralela que el gobierno departamental gestiona la construcción de estaciones de policía en diversos municipios. Esto fue lo que dijo la secretaria de gobierno departamental de Boyacá, Alejandra Pico, quien entregó detalles de algo que debería aplicarse en todo el país. No seré solamente yo, sino muchos de ustedes a quienes algún delincuente lo ha llamado desde la cárcel. Allá están cómodos, tienen señal de internet de alta velocidad, tienen celulares, tienen computadores y de esa forma delinquen y están ya en la cárcel, que es lo peor de todo. Esto fue lo que dijo la secretaria de gobierno de Boyacá.
7: En el encuentro con el ministro de Justicia que se tuvo recientemente con el gobernador, estamos a la espera que en el mes de junio y mediados de agosto se puedan instalar los inhibidores de señal en la cárcel del Barne y de Cómbita. Esta es una gran noticia para el departamento de Boyacá y para el país, entendiendo que casi un 80% de las extorsiones que se presentan en nuestro territorio son carcelarias. Entonces, estos inhibidores que fueron también solicitados por el señor gobernador, esperamos sean instalados ya para el mes de julio o mediados de agosto, conforme al compromiso del señor ministro de Justicia. Contarles que desde la gobernación de Boyacá, también ante el Ministerio del Interior, tenemos radicados 6 proyectos para la construcción de estaciones de policía, estas cofinanciadas entre municipio y gobernación de Boyacá. Por gobernación, más de 2.500 millones de pesos se están logrando cofinanciar estas estaciones de policía de municipios como Motavita, Sora, Panqueva y Tipacoque. Asimismo, estamos a espera de avales de municipios como Macanal y Chitaraque, además de Saboyá.
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5: Información importante que compartimos para ustedes a esta hora del día, 7 de la mañana, 47 minutos. Siguen los videos de cámaras de seguridad demostrando cómo la irresponsabilidad de los usuarios del sistema de servicios públicos en Zipaquirá pues no se detiene. El abandono de residuos en horarios y espacios no autorizados sigue en aumento. Esto es lo que dicen desde Empresa de Servicios Públicos de Cajicá.
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5: Son las 7 de la mañana, 48 minutos. A esta hora nos trasladamos a la ciudad de Bogotá. Don Pedro Triviño nos trae el informe desde Corabastos, balance de precios de productos básicos de la canasta familiar. Don Pedro, muy buenos días. Adelante con la información.
11: Cordial saludo a esta hora del día para todos los oyentes. Martes 7 de julio del 2026, vehículos con carga 1.354 para 9.755 toneladas. El sector de las frutas es el de menor variación de precios en lo corrido de los tres últimos meses. Sin embargo, el mercado mayorista manifiesta que se registran cambios moderados en el precio del melón, durazno importado, mandarina, maracuyá, papaya y piña, por efecto de baja oferta. Por ejemplo, el melón de 2.800 pasó a 3.800 pesos, la piña de 60 pasó a 50.000 pesos y continúa costoso el mango Tommy. Subió la acelga, auyama, cabezona blanca, coliflor, espinaca, habichuela, mazorca, repollo, durazno importado, mandarina, melón, papaya y piña. Los que bajaron de precio, el brócoli, la cabezona roja, la cebolla larga, el cilantro, la zanahoria y el maracuyá. Hoy a la hora de hacer mercado para rendir el presupuesto familiar, hay que tener en cuenta la papa y la mazorca, la buena oferta de plátano artón, de yuca, al igual que la auyama, el pepino común, el pepino cohombro, el auyamín, el repollo, la remolacha, la excelente oferta de frutas en general, al igual que las hortalizas de hoja que están llegando en buena cantidad de la sabana de Bogotá. Es el panorama de oferta y demanda que se registra hoy aquí en la Central Mayorista. Informe con Pedro Triviño. Feliz día.
12: Llegó la hora de los servicios sociales. ¿Qué compras? ¿Qué vendes? ¿Qué arriendas? Escribe ya al WhatsApp 314-255-3917. ¿Cuál es tu aviso?
5: Bienvenidos, bienvenidas a los servicios sociales y ofertas de empleo. Compran, venden, arriendan. La información para ustedes esta hora. Quienes buscan empleo, quienes generan empleo, estos son los datos para ustedes. Mucha atención porque están buscando líder de cocina, mesero, auxiliar de servicios generales y lavandería y asistente de cuidados de adulto mayor para trabajar en Chía. Convocatoria para el próximo jueves 9 de julio a las 3 de la tarde a través de un enlace, un link que les puedo enviar por interno para que asistan virtualmente a esta convocatoria. Postúlense, envíen su hoja de vida y así pueden participar. Mucha atención, buscan operario u operaria de confección en Zipaquirá. Debe tener como mínimo educación primaria y o secundaria con experiencia mínima de 2 años en confección, manejo de maquinaria plana y confección de prendas, vivir en Zipaquirá o sectores aledaños. Mayor información a través del número 314-542-0032, 314-542-0032. Ahí les darán toda la información. También están buscando a esta hora, les cuento, en tiendas ARA, a través de la empresa Jerónimo Martins, están buscando operadores de tienda, tiempo completo o medio tiempo, con o sin experiencia en servicio al cliente o roles operativos, para trabajar en Chía, Cajicá, Cogua, Nemocón y Tocancipá. Interesados deben conectarse mañana miércoles 8 de julio a partir de las 8:30 de la mañana a través de un enlace, un link que con mucho gusto les puedo compartir a través de Microsoft Teams. Es la forma para que apliquen esta convocatoria. Mucha atención porque buscan talento de ingeniería para el cargo de soldador calificado GMAW o SMAW para trabajar en la vía Briceño-Zipaquirá. Debe tener certificación vigente, experiencia demostrable. Mayor información a través del correo electrónico, mejor del número 317-437-4205, 317-437-4205. Mucha atención, buscan asistente administrativo en Waste Pharma, buscan un técnico o tecnólogo en áreas contables o estudiante de primeros semestres de contabilidad. Para que aplique esta convocatoria, mínimo 1 año de experiencia en áreas relacionadas. Se puede comunicar a través del correo asistenteadministrativo@wastepharma.com. Realizarán toda la información. Buscan operario de producción, nivel educativo de primaria y o bachiller, experiencia mínima de 1 año, continuo y reciente en procesos de almacén, como auxiliar de bodega, inventarios, producción, manejo de mercancía y o similares. Para trabajar en el kilómetro 4.5 vía Cajicá y Paquirá, mayor información a través de esta empresa, pueden llevar su hoja de vida mañana miércoles 8 de julio a las 11 de la mañana. Kilómetro 4.5 vía Cajicá y Paquirá, ahí les darán mayor información. Mucha atención, buscan técnico operador CNC. Requieren un técnico en mecanizado o afines con experiencia en operación de máquinas CNC, torno y o centro de mecanizado. tiene que tener interpretación de planos, programación básica, montaje de herramientas, ajustes y verificación de piezas. Para trabajar en Zipaquirá, mayor información, 318-733-1878. 318-733-1878. Buscan auxiliar de almacén. Técnico o tecnólogo en coordinación de procesos logísticos y afines, formación complementaria en logística, planeación de inventarios, manejo de office, mínimo entre 2 y 3 años de experiencia. Para quienes estén interesados, pueden aplicar esta convocatoria a través del correo electrónico talento.cleaver@cleaverlips.com. Con mucho gusto por interno les envío la información. Buscan supervisor de turno, profesional con experiencia en supervisión de procesos de mecanizado CNC, conocimientos en programación CNC. Para trabajar en Zipaquirá, mayor información, 318-733-1878. 318-733-1878. Buscan auxiliar logístico o de despachos, un tecnólogo en coordinación de procesos logísticos con experiencia mínima de un año. Para trabajar en Cajicá, mayor información al WhatsApp 310-266-9302, 310-266-9302. Buscan auxiliar de nómina, experiencia previa en procesos de afiliación, reporte de horas extras, radicación de incapacidades, gestión de contrataciones. Para trabajar en Cajicá también buscan auxiliar contable con experiencia en el área, también para trabajar en Cajicá. Oportunidad de crecimiento, salario competitivo. Mayor información a través del correo electrónico jennypatino@groupnom.com. Les darán toda la información. Mucha atención porque están vendiendo lote en la vereda Cerro Verde del municipio de Nemocón. Mayor información 310-226-3078. 310-226-3078. Les darán toda la información. Se busca billetera color vino tinto a nombre de los documentos de Patricia Salamanca. Lamentablemente fue hurtada en la carrera 15 con calle 4, llegando a Codense en Zipaquirá. Si de pronto alguien vio, porque seguramente botaron la billetera luego de sacar el dinero y las tarjetas, puede comunicarse al 310-688-0965. 310-688-0965. 7:56 en la mañana. Gracias por estar en sintonía con La Región Noticias. Llegamos al final de este espacio por el día de hoy.
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6: Las 8 en punto.

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6: Las 9 en punto.
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0: de la mañana, 13 minutos, 9:13, saludando a todos nuestros oyentes, quienes se conectan desde tempranas horas a través de los 88.3 FM, acompañándoles también igualmente a través de nuestro canal de televisión, quienes tienen el servicio de WG Comunicaciones, ahí nos estamos viendo, ahí les estamos acompañando también a través de nuestra señal en televisión. Quienes están reportando sintonía, quienes nos están amplificando a través de nuestras distintas plataformas digitales, como lo es nuestro website www.lafavoritameencanta.com, a quienes están a través de nuestra aplicación en la sabana de Cundinamarca, desde cualquier parte del mundo. Recuerden que usted puede descargar esa aplicación en su dispositivo inteligente, tanto si tiene operativo el sistema operativo Android como si tiene el sistema operativo iOS. Ahí está la aplicación, en su tienda de aplicaciones usted ingresa, nos encuentran como La Favorita 88.3 FM. Fácil, rápido, sencillo y totalmente gratis la descarga, y nos llevan en su bolsillo las 24 horas para que nos amplifiquen desde cualquier parte del mundo a cualquier hora. 24 horas de contenido totalmente en vivo. 9 de la mañana, 14 minutos, y quiero contarles que si están en busca de la auténtica lechona tolimense en la sabana de Bogotá, les tenemos el punto, el recomendado, Lechonería Mi 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Avanzamos a esa hora de la mañana, 9:15. A partir de ese punto y hora les acompaña hasta las 2 de la tarde este amigo y servidor DJ Jeffer García, complaciéndoles a todos nuestros oyentes, quienes se reportan a través del 314-255-3917 en esa mañana. ¿Qué tal si nos vamos de una vez a visitar nuestro contacto WhatsApp habilitado? Porque les tengo información, sí señor. Hoy juega la selección de Colombia a las 3 de la tarde frente a Suiza. Y si usted quiere participar por boletas para ir hasta la ciudad de Tunja a disfrutar del gran concierto de Grupo Firme, pues póngale pues cuidado, usted me va a enviar a partir de este punto y hora en una notica de voz, póngale pues cuidado al paso a paso, una notica de voz con el marcador del partido de hoy, listo. Usted me envía esa notica de voz y debajo de esa notica de voz me envía su nombre completo y nuevamente el marcador. Y así quedan inscritos para participar por boletas para el gran concierto de Grupo Firme en la ciudad de Tunja. Así que quienes quieran ir a ver, disfrutar de este gran concierto de Grupo Firme, ya lo saben, notica de voz dándome el marcador del día de hoy del partido Colombia-Suiza. Y debajo de esa notica de voz tiene que ir nombre completo y nuevamente el marcador, listo, en texto. Entonces, ya saben, notica de voz con el marcador del día de hoy. Y debajito, acompañando a esa notica de voz, me escriben su nombre completo y nuevamente el marcador, listo. Y así quedan inscritos, tienen que ir las dos. Notica de voz y el texto acompañando esa notica de voz. Ya saben, nombre completo y el marcador. Nuevamente ahí, así que quienes quieran participar, desde ya estoy recibiendo esas noticas de voz para que usted participe y vaya y disfrute de ese gran concierto con Grupo Firme en la ciudad de Tunja. Pero ahora nos vamos a visitar nuestro contacto WhatsApp habilitado, ahora sí, después de dar esta información, a ver quién está por aquí. Ah, dice, buenos días, La Favorita Me Encanta, para pedir la canción No Voy a Detenerte de Uriel Henao. Muchas gracias, La Favorita Me Encanta, listo, de una, ya nos ponemos en la tarea. Más oyentes en línea por acá, dice, buenos días, La Favorita, para saludar a toda la mesa de trabajo de La Favorita, mil bendiciones. Y para saludar a mis amigos José Rodríguez y a Giovanni Chávez y al señor Luis Manrique y a William Villega. Y para solicitar la canción en Pidiendo Vía del gran Diomedes Díaz, porque La Favorita Me Encanta, el gran Yair Solera, full sintonía con La Favorita. Vamos a ver quién más está por acá. ¿Quién más está por acá? Oyentes en línea. A ver, noticias de voz.
1: Reporto sintonía desde Gachetá, Cundinamarca. Mi marcador para hoy es Colombia 2, Suiza 1. Mandándole la mejor de la energía para nuestra selección. Hoy vamos a ganar. Gracias por esa buena programación.
0: Esa es la actitud. Ahí falta el mensajito de texto que acompañe esa notica de voz. Y listo, así de fácil quedan inscritos para que participen por boletas para ir a ver a Grupo Firme. Oyentes en línea, hola, buenos días.
2: Muy buenos días, la mesa la favorita. Reportando sintonía por acá desde Nimocón, Cundinamarca. Hola, Gonzalo Romero, aquí para saludar a todos los compañeros de labores, a todos los oyentes de la favorita, en especial a los de la mesa. Para en Circasia al amigo Ángel Borges y en Yacaré en Zipaquirá la amiga Amparito Roldán. Si son tan amables, regáleme la canción Allá en el Valle de los Hermanos Cifuentes. Muchas gracias, Dios los bendiga, feliz día. Gracias, la favorita, me encanta.
0: Listo, de una, en esta mañana estamos para complacerles. Ya me pongo en la tarea ir programando sus grandes éxitos. Por acá la gran Lilianita Martínez, dice por acá, en sintonía, chavalita desde Cogua, porque hoy juega la Selección Colombia, el cuerpo lo sabe, sí señor. Un saludo a mis jugadores de Suiza, quienes con sonrisas se irán del Mundial. Confiando en Dios, así será. Tema musical, algo llanerito para esta mañana hermosa. Listo, de una, marcador. Colombia 4, Suiza 1. Uy, se fueron largos. A ver, ¿quién más está por acá rápidamente para seguir avanzando? Ok, para participar, listo, de una. Vamos con música de voz.
3: La favorita, voy a día de hoy. 2-1 la ganando Colombia.
0: Listo, perfecto. Allá quedan inscritos para boletería para el gran concierto de Grupo Firme en Tunja. Más oyentes en línea. A ver quién está por acá. Hola, buenos días.
4: Muy buenos días, la favorita. Aquí reportando sintonía desde Cogua, barrio La Granja. Mi marcador para hoy es 1-0 ganando nuestra selección. Colombia. Vamos a ganar con toda. La favorita. Me encanta.
0: Listo, de una, ahí ya quedas inscrita. A ver quién más, la gran Vivianita Costa desde Gachetá. A ver quién es, hola, buenos días.
1: Reporto sintonía desde Gachetá, Cundinamarca. Mi marcador para hoy es Colombia 2, Suiza 1. Mandándole la mejor de la energía para nuestra selección. Hoy vamos a ganar. Gracias por esa buena programación.
0: Listo, ahí están los marcadores de nuestros oyentes, quienes entran a participar por boletería para el gran concierto de Grupo Firme en la ciudad de Tunja. A ver quién más está por acá. Hola, buenos días.
5: Hola, la favorita, me encanta. Mi marcador para el día de hoy es 1-0 ganando Colombia.
0: Listo, perfecto. Me hace falta el mensajito de texto. Ok, ya llegó, listo, de una. Ahí ya quedan inscritos para las boletas de Grupo Firme. Estar muy atentos a la programación de la favorita todo el día de hoy y mañana. Así que pilas, estar muy atentos. A ver quién más por acá. Hola, buenos días.
6: Muy buenos días, la favorita. Mi marcador es 1-0 ganando Colombia.
0: Ok.
6: La favorita, me encanta.
0: Eso, me hace falta ahí el mensajito de texto acompañando la notica de voz para que quedes inscrito y listo, de una. A ver quién más por acá. Hola, buenos días.
7: Hola, buenos días, la favorita, me encanta. Mi marcador para hoy es 3-1 ganando Colombia. Reportando sintonía desde Megaprover de la Sabana, Cacogua.
0: Eso, excelente. Ahí ya quedan inscritos. A ver quién más por acá. Hola, buenos días, rápidamente.
8: La favorita, muy buenos días. Reportando sintonía desde aquí, Cogua, Vereda del Olivo, la chicha de Martica, Padecente. Full sintonía. Para mandar un saludo a mi hijo Oscar Leonardo Moreno de la Buceta de la Trascogua, la 29 de la Trascogua. Que Dios me lo bendiga por donde quiera que vaya. Y en mi marcador del día de hoy es 1-0 ganando mi selección. La favorita, me encanta.
0: Ahí están los marcadores. Me hace falta mensajito de texto acompañando esa notica de voz para cerrar la inscripción y listo, de una. A ver, ¿qué más por acá? Dice, me regalas la canción Los Hombres No Deben Llorar, porfa. Listo, de una, ya la buscamos y vamos a ir programando. Por ahora los dejo en compañía del gran Andrés Franco. Se titula Era un Domingo y suena y nos acompaña en esta mañana de Fonda 922.

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2: Seguimos de grandes éxitos. Llega el turno del gran Uriel Henao. Se titula No Voy a Detenerte y suena y nos acompaña en La Fonda.

0: 9:38, 9:38, seguimos avanzando, acompañándoles con grandes éxitos musicales, éxitos que ustedes siguen programando a través del 314-255-3917. Recordando que estamos con la polla porque vamos a entregar boletería para el gran concierto de Grupo Firme. 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Bueno, póngale pues cuidado porque la entrega de la boletería va a funcionar de la siguiente manera. Usted me va a enviar una notica de voz dando el marcador del día de hoy, y a esa notica de voz me le agrega su nombre completo y nuevamente el marcador en forma escrita. Listo, tienen que ir las dos para que entre a participar por boletería para el gran concierto con Grupo Firme en la ciudad de Tunja, y estar muy pendientes a la programación en el transcurso de esta mañana, la tarde, parte de la noche y mañana. Desde las 9 de la mañana a las 12 del mediodía se estarán entregando las boletas a las personas ganadoras. Listo. Entonces, estar muy pendientes durante todo el día, el día de hoy, a la programación de La Favorita. Y agregué a eso que mañana estaremos entregando entre las 9 y las 12 del mediodía, estaremos entregando las boletas a los felices ganadores. Así que ya lo saben, usted me envía una notica de voz a nuestro WhatsApp 314-255-3917 con el marcador para participar por boletería, y a esa notica de voz usted me le agrega el nombre completo y nuevamente el marcador de forma escrita y listo. Recuerden, este miércoles estaremos entregando entre 9 a 12 del mediodía, estaremos entregando la boletería, así que muy atentos nuestros oyentes. Vamos a ver qué oyentes están por acá, qué oyentes se siguen inscribiendo por boletería a esta hora de la mañana, 9:40. A ver quién está por acá. Hola, buenos días.
1: Es emisora La Favorita, mil bendiciones. Mi marcador para hoy es 2-1 ganando mi selección Colombia. Me puedes complacer con la canción Mi Corazón Solito. A ver, reportando sintonía aquí desde Zipaquirá. Muchas gracias, bendiciones, muchas, muchas bendiciones.
0: Listo, mil gracias. De una, ya la buscamos y vamos ahí programando. Más oyentes en línea. Hola, buenos días.
2: Buenos días, La Favorita me encanta. Desde el barrio de La Concepción, súper conectados a esta magnífica programación. Y el marcador de hoy para la selección Colombia es 2-1 ganando Colombia. La favorita me encanta.
0: Esa es la actitud, esa es la actitud. Ahí ya están quedando inscritos. Sí, señor, ahí me van enviando notica de voz y mensaje de texto. A ver quién más por acá. Hola, buenos días.
3: Buenos días, reportando sintonía desde Zipaquirá para participar por la polla. Colombia queda 1, Suiza 0. La favorita me encanta.
0: Listo, más oyentes, dice por acá, hola, buenos días Jefferson, hágame un favor y me complace con el disco El Son de Allá, El Milagrito, desde El Milagrito y la empresa Esperanza Rose, El Mortiño, gracias, listo, de una, ya la usamos y vamos a ir programando. Más oyentes en línea por acá, oyentes en línea, hola, buenos días.
4: La Favorita, muy buenos días, reportando sintonía desde aquí, Cogua, Vereda del Olivo, la chicha de Martica, presente, full sintonía. Para mandar un saludo a mi hijo Oscar Leonardo Moreno de la Buceta de la Trascogua, la 29 de la Trascogua, que Dios me lo bendiga por donde quiera que vaya. Y en mi marcador del día de hoy es 1-0 ganando mi selección. La Favorita me encanta.
0: Ok, dice por acá un saludo muy cordial a mi hermana Marta Bernal en la primera de mayo en Zipaquirá, de Marta Moreno. El marcador para hoy es 2-1 ganando mi selección Colombia. Ahí están nuestros oyentes participando por boletería para el gran concierto de Grupo Firme en la ciudad de Tunja. Más oyentes, se habla Diana Milena Pachón desde Cogua, Cundinamarca. Para participar en el marcador, Colombia 3, Suiza 1. Muchas gracias. La favorita me encanta. Ahí me hace falta la notica de voz. Notica de voz con el marcador para que cierres esa inscripción. Más oyentes por acá. Dice buenos días desde el cruce de La Paz. Escuchando La Favorita 88.3 FM. Me encanta. Soy Heinz y me gustaría escuchar tremenda selección de los Alfa 8. Gracias, listo, de una. Ya la buscamos y vamos ahí programando. Oyentes en línea, dice por acá, buenos días La Favorita. Para saludar a toda la mesa de trabajo de La Favorita, mil gracias, mil bendiciones. Y para saludar a mi amiga Diana Páez, que se encuentra laburando en Flores Macuira. Y para solicitar la canción Manantial de Amor del Binomio de Oro, porque La Favorita me encanta, el gran Jair Solera, 24-7, ahí pegadito con La Favorita, listo, de una. Oyentes en línea, hola, buenos días.
5: Buenos días, La Favorita, me encanta, me refiero oyente siempre, Ángel Borqui. Me complace con la canción Mujer Prohibida de Beiro Rincón. Un saludo a todos esos amigos míos, Cabeza Morrocoyos, y todas esas amigas que me están escuchando en diferentes partes, a esas boyacense y costeña, vayan en Matina. Y a todos los amigos míos a Cabarropa. Todo bien, en Centella para todos, gracias.
0: Ahí están nuestros oyentes, listo de una. A ver, más oyentes en línea por acá, a ver qué nos hace esta hora, buenos días.
6: Buenos días, reportando sintonías de Rincón Santo. Para participar por las boletas con el marcador 2-0 ganando Colombia. Muchas gracias, La Favorita me encanta.
0: Listo, perfecto, perfecto. Ahí están nuestros oyentes. A ver quién está por acá. Hola, buenos días.
7: Muy buenos días a los señores de La Favorita. Me encanta. Reportando Doris. Sofía, el fiel oyente de La Favorita. Me encanta. Aquí en Zipaquirá. Para solicitar, por favor, el tema Mil Cadenas de Otto Sergi. Y, por supuesto, participar en la polla de nuestro partido para ganar boletas para el concierto. Claro que sí. Yo estoy convencida de que ese partido queda 2-1 a favor de Colombia, mi selección. Eso. Muy queridos, tengan una muy buena mañana. La Favorita me encanta.
0: Siguen nuestros oyentes escribiéndose por boletas para el gran concierto de Grupo Firme. Más oyentes en línea, hola, buenos días.
8: Buenos días, reportando sintonía aquí desde el barrio Los Cocles, Zipaquirá. Mi marcador es ganando mi selección Colombia 1-0. Gracias, me encanta.
0: Esa es la actitud, agrégamele ahí el mensajito de texto, nombre completo y marcador nuevamente de forma escrita y listo, cerramos inscripción. Más oyentes por acá, hola, buenos días. Me regalas la canción Entre Rejas y mi marcador es 2-1 ganando la selección Colombia. Listo, de una, ese texto, agrégamele porfa la notica de voz nuevamente con el marcador y cerramos inscripción. Y estar muy atentos a la programación el día de hoy. Enviando por acá también un saludo muy especial a la gran Caterín Venegas. Ahí la señora monitoreando desde la distancia. Ahí juiciositos trabajando. Seguimos avanzando, 9 de la mañana, 46 minutos. ¿Qué tal si nos vamos con más música? Llega el gran Alexis Escobar con Mamacita y Fine nos acompañan.

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1: Ahí teníamos mil cadenas. Eso lo hacía el gran Otto Sergio Isena y nos acompaña en la mañana con La Fonda 954.
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1: Avanzamos con más éxitos. Llega el gran Uriel Henao con Los Hombres No Deben Llorar.

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12: Las 10. En punto.
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0: 10 de la mañana, 10 minutos, 10 en todo el territorio nacional. Nosotros continuamos acompañándoles con grandes éxitos musicales, éxitos que ustedes siguen solicitando, programando a través del 314-255-3917. Esta es la favorita en la mañana con la Fonda 1011. 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Avanzamos con más reportes de sintonía a esa hora. En el after party, en el after party. Recuerden que tenemos inscripción para boletería para el concierto de Grupo Firme en la ciudad de Tunja. ¿Qué tienen que hacer? Facilísimo. Me envían una notica de voz dando su marcador para el día de hoy y a esa notica de voz me le agregan un mensajito de texto con nombre completo y nuevamente el marcador. De forma textual, ahí debajito de la notica de voz. Y listo, así de fácil entran a participar por boletería para este gran concierto que se realizará en la ciudad de Tunja. Oyentes en línea, hola, buenos días.
1: Hola, buenos días. Un saludo desde Carolina del Norte. No quiero ser muy negativa, pero Colombia va a perder hoy. 2-1. Lo siento. Soy muy optimista, pero hay que ser realista. Un saludo para mi madre que está en Zipaquirá, que la amamos mucho. Abrazos. Adoro la favorita. Me encanta.
0: Ahí están nuestros oyentes. Ok, listo. También vale, también vale. Oiga, pilas, porque los que acierten el marcador el día de mañana entre 9 de la mañana a 12 del mediodía, estaremos entregando las boletas. Así que muy atentos al partido de hoy, muy atentos a la programación para que ustedes se sigan inscribiendo. Deja su marcador y mañana de 9 de la mañana a 12, si le acertó al marcador, así de fácil, usted vuelve y está muy atento a la programación mañana, porque si vuelve a escuchar su nota de voz, eso quiere decir que usted ganó. Listo. Entonces, estar muy atentos el día de hoy y mañana con la favorita. No se pueden despegar ni un solo minuto, porque así entramos, sí señor, a inscribir más oyentes a esa hora de la mañana. 10 de la mañana, 13 minutos, 10:13. 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Seguimos avanzando, vamos a ver quién está por acá. Ok, dice por acá también 2-1 ganando Suiza. Ok, a eso envíame ahí porfa la notica de voz para cerrar la inscripción y listo, de una. Vamos por aquí con más oyentes. Hola, buenos días.
2: Buenos días, La Favorita Me Encanta, reportando sintonía desde la vereda del Olivo, sector autopista diagonal al toque. Ok. Marcador ganando mi selección 2-1. La Favorita Me Encanta.
0: Eso, ahí están nuestros oyentes, se siguen inscribiendo, siguen participando, muy pendientes a la programación. Más oyentes en línea, a ver quién está por acá. Hola, buenos días.
3: La Favorita, buenos días. Hoy toda la energía para nuestro seleccionado colombiano. 1-0 ganando Colombia. Dios los bendiga. La Favorita Me Encanta.
0: Ok, ok. A eso agrégamele, porfa, nombre completo y marcador de forma textual. Ahí debajito de la nota de voz, porfa. Gracias. Más oyentes en línea por acá. ¿Quién más? Hola, buenos días.
4: Colombia 2, Suiza 0.
0: Listo, igualmente agrégamele a esa notica de voz el mensajito de texto ahí, nombre completo y marcador nuevamente para hacer el filtro y estar muy pendientes a la programación. Más oyentes en línea. Dice, buenos días, La Favorita. Por favor, me podría regalar el número de WhatsApp para enviar la hoja de vida a Surtimayorista. Gracias, listo. Ya busco la información y te la hago ahí llegar de forma interna. Oyentes, oyentes en línea, hola, buenos días.
5: La favorita, muy buenos días.
0: Buenos días.
5: Saludito cordial ahí a todos los de la mesa de trabajo de
0: gracias.
5: La favorita 88.3, me encanta. Reportando sintonía aquí desde el sector La Paz. Para todas las personas que se encuentran en frecuencia a la hora, a la hora. Dios los bendiga. Espero que tengan todos un excelente día laboral, lleno de muchas bendiciones. Marcador para el partido Colombia-Suiza hoy, 2-1 ganando Colombia.
0: Okay.
5: Muchas gracias, muy amable. Su servidor y amigo Jaime Navarrete. Bendiciones.
0: Ah, ahí están nuestros oyentes. Agrégamele porfa ahí el nombre completo y marcador nuevamente de forma textual para cerrar la inscripción. Listo. Más oyentes por acá, dice, me presento, mi nombre es Felipe Camelo, cantante de música popular. Me gustaría que ustedes me hicieran una entrevista. Listo, ya, y te regalo toda la información al interior.

0: En la selección Colombia y la fe también altísima, más oyentes. Hola, buenos días.
1: Buenos días, señores de La Favorita. Mi marcador es 1-0 ganando la selección Colombia. Trabajo en Flores Prayo. La Favorita, me encantan.
0: Listo, agrégamele porfa ahí nombre completo y marcador de forma textual ahí a la notica de voz para cerrar la inscripción y sale. Aquí está nuestra gran oyente, Claudia Gómez. Anda con toda la familia ahí a través del canal de televisión de La Favorita. Un saludo muy especial ahí a toda la familia que anda conectadísima. Dice por acá, 2-0 ganando Colombia. Claudia Gómez Alfonso en Cogua. Ahí están, nos envían en fotico. ¿Dónde? Los 12 niños ahí con la camiseta de la selección frente al televisor y sintonizando el canal de La Favorita. Eso está más que bien, eso nos alegra, nos complace. Seguimos avanzando. Ok, dice por acá, Colombia 1, Suiza 0. La Favorita, me encanta eso. Más oyentes en línea por acá. Hola, buenos días.
2: Hola, La Favorita, buenos días. Mi marcador para el día de hoy es 1-1, se van a penales y ganamos. Gana Colombia. Desde San José, La Favorita, me encanta.
0: Hijo de madre. Penales, Dios quiera que no, pero pues, bueno, vamos a ver. ¿Quién quita? Muy atentos a los marcadores del día de hoy. Porque si usted le atina, si usted adivina, ya se puede dar por bien servido. Y si escucha mañana la emisora en horario de 9 a 12 del mediodía, y si vuelve y escucha su nota de voz, pues hombre, feliz ganador de las boletas para el concierto de Grupo Firme en la ciudad de Tunja. Más oyentes, hola, buenos días.
3: Muy buenos días, bendiciones, buenos días para todos. Reportando sintonías de Zipaquirá, Barrio Las Villas. El marcador para hoy es 2-1, ganando nuestra querida selección de Colombia. 88.3, La Favorita, me encanta.
0: Ok, listo, de una, más oyentes. Oyentes en línea, hola, buenos días.
4: Muy buenos días, 88.3, La Favorita, me encanta. Sintonizando desde Nemocón con Dinamarca y para la polla futbolera, 1-0 ganando Colombia.
0: Listo, ahí está el gran Javier Armando Alonso. De una, están muy pendientes de la programación. Oyentes en línea rápidamente. Hola, buenos días.
5: La Favorita, buenos días. Mi marcador es 2-1 ganando Colombia.
0: Listo, perfecto. Más oyentes. Dice por acá.
6: La Favorita, muy buenos días. Saludito cordial ahí a todos los de la mesa de trabajo de La Favorita.
0: Ok, ahí le hacía falta el mensajito. Listo, el gran Jaime Navarrete, ya quedó inscrito. Oyentes en línea, buenos días.
7: Muy buenas, 88.3, me encanta. Muy feliz el día de hoy porque juega mi tricolor.
0: Esa
7: va
0: la actitud.
7: Ganando 2-0 mi Colombia.
0: Eso.
7: Gracias. Para pedir la canción de El Ritmo Nos Une. Gracias, 88.3. ¡Me encanta!
0: Ok, listo, ya te la programo. Por aquí ya nos están invitando a un gran evento. Es el sábado 25:30. En la casona Zipaquirá con el gran Pipe Camelo, cantante de música popular. Listo, ahí estaremos. Felipe Camelo desde Zipaquirá, escuchando La Favorita, marcador para hoy, ganando Colombia 2-1. Listo, ya te regalo la información para comunicarnos y coordinar la entrevista. Oyentes en línea, hola, buenos días.
8: Ahorita, muy buenos días, mi nombre es Diana Méndez. El marcador para hoy es 1-0 ganando Colombia. La Favorita, me encanta.
0: Listo, Dianita, regálame porfa nombre completo de forma textual y nuevamente el marcador, agrégamele ahí a esa notica de voz para cerrar el registro. Nosotros seguimos avanzando por ahora. ¿Qué tal si nos vamos con éxitos que ustedes siguen programando? Llega el gran Albeiro Rincón con Señora Prohibida, exitazos que nos acompañan en la fonda, 10 de la mañana, 21 minutos.

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2: Avanzamos con grandes éxitos. Llega Grupo Firme, Modo Difícil.

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3: 10 de la mañana, 37 minutos. Seguimos complaciendo a todos nuestros oyentes, quienes se reportan, programan grandes éxitos a través del 314-255-3917. 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
3: En esta mañana seguimos avanzando. ¿Y qué tal si nos vamos a visitar nuestro contacto WhatsApp habilitado por acá? A ver quién se reporta. Vamos a ver quién está por acá. Hola, buenos días.
5: Buenos días, la favorita. Me encanta. Reportando su historia desde Agrícola, Circasia. El marcador para hoy es 2-1 ganando Colombia.
3: Ahí está el gran Jair Solera participando por boletas para el gran concierto de Grupo Firme. Eso está muy bien. Más oyentes en línea por acá. Hola, buenos días.
6: Buenos días, mi favorito 88.3. Me encanta. Para la polla de hoy, 2-1 ganando Colombia. A ver si tú me puedes regalar la canción de calidad de Grupo Firme. Gracias, buen día para todos.
3: Listo, de una, ya la buscamos y te la programo. Oyentes en línea, a ver quién está por aquí. Hola, buenos días.
7: Buenos días. Mi marcador para el partido de hoy, Colombia versus Suiza, es 2-1 ganando Colombia.
3: Ok, perfecto. Listo, agrégamele a esa notica de voz, porfa. Nombre completo en forma textual. Y nuevamente el marcador ya para cerrar ahí la inscripción. Listo. Más oyentes por acá, nos escriben.

A ver, oyentes, oyentes en línea por acá. ¿Quién más está? ¿Quién más está? De la mañana, 40 minutos, seguimos avanzando con más éxitos musicales. Esto lo hace y lo trae el gran Eddie Soler. Se titula Verdadero Agropecuario y nos acompaña en esta mañana de fonda a través de los 88.3 FM.

0: de los Diablitos con Elder Dayan Díaz.
1: Echame la botella para acá, que eso merece un trago, hermano.
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0: Seguimos con algunos éxitos de artista de concierto, Grupo Firme.

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9: Las 11, en punto.
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3: 11 de la mañana, 10 minutos, 11:10, iniciamos otra hora más cargada de buenos éxitos musicales. Éxitos que ustedes, por supuesto, siguen programando a través del 314-255-3917 a esta hora. 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Seguimos avanzando y qué tal si nos vamos de una vez a visitar nuestro contacto WhatsApp habilitado para conocer qué oyentes están en línea, qué oyentes están activos a esa hora de la mañana, a ver quién está por aquí ahora. Buenos días.
4: Hola, buenos días. Mi marcador para el partido y es Colombia 2, Suiza 1.
3: Ok, listo, de una. Agrégamele a esa notica de voz, porfa. Nombre completo y marcador de forma escrita para cerrar ahí el tema de inscripción. Más oyentes en línea por acá. ¿Quién más está? Hola, buenos días.
5: Mi marcador para el partido hoy entre Suiza y Colombia es 1-0, ganando Colombia.
3: Ok, bien. Agrégame L, ok, nombre, faltaría el marcador de forma escrita y listo, cerramos inscripción. Más oyentes por acá, hola, buenos días.
6: Hola, la favorita, me encanta. Mi marcador para el día de hoy es 2-1, ganando Colombia.
3: Ok, eso está bien, agrégamele ahí nombre completo y marcador nuevamente de forma textual, porfa. Cerramos ahí el tema de inscripciones. A ver, ¿quién más está por acá? Dice, buenos días, la favorita, me encanta. ¿Cómo se encuentran? Muy bien, gracias a Dios. Los saluda Daisy Mendoza desde Tocancipá. Y mi punto es... o mi marcador es de 3 Colombia, 0 Suiza. Gracias, la favorita, me encanta. Por favor, para pedir la canción de Yo Soy Mundial de Diomedes Díaz. Gracias, listo, de una. Ya la busco y la vamos a ir programando. Agrégamele la notica de voz ahí al mensaje texto, porfa. Más oyentes por acá. Dice, buenos días, habla con Joana, reportando sintonía desde Cogua. Me podría programar la canción Ya Pa' Qué, de Farruko y Gracie. Gracias, listo, ya buscamos y la vamos a ir programando. Más oyentes rápidamente por acá. Buenos días, la favorita, para saludar a toda la mesa de trabajo. Mil bendiciones. Y para saludar a todos mis amigos José Rodríguez, a William Villegas, a Giovanni Chávez y al señor Luis Manrique. Y a la señora María Eulalia, para solicitar la canción Ayer y Hoy del Amor del Binomio de Oro, porque la favorita, me encanta, el gran Yair Solera, que anda conectadísimos 24-7. Eso está bien, eso está bien. Oyentes en línea, hola, buenos días.
7: Buenos días a la favorita, aquí en sintonía con Brenda, para poner el marcador de esta tarde.
3: Ok.
7: 1-0, ganando Colombia. La favorita, me encanta.
3: Listo, perfecto. Agrégamele ahí nombre completo y marcador nuevamente de forma textual. Y ya ahí los dejo listicos, listicos para que entren a participar. Si le atinan al marcador, les recuerdo que mañana de 9 a 12 estaremos entregando las boletas. Así que pilas a quienes acierten el marcador de ese partido de esta tarde entre Colombia y Suiza. Les estaremos entregando boletas mañana de 9 de la mañana a 12 del mediodía. Así que pilas, porque si usted mañana de 12 del mediodía, de 9 de la mañana a 12 del mediodía, usted vuelve y se escucha, o vuelve y escucha su notica de voz, pues hombre, quiere decir que ganó esas boletas. Ahí le llegará un mensajito, usted tiene que reportarse diciendo me escuché, y listo, facilísimo. Ahí entran a adquirir la información para venir hasta las instalaciones de la favorita, para que vayan por sus boletas para el gran concierto de Grupo Firme en el municipio o en la ciudad de Tunja. Así que muy atentos. Por ahora nos vamos con más música. Llega la del gran Andrés Franco con su éxito Las 8 AM. Y suena y nos acompaña en La Fonda, 11 de la mañana, 15 minutos.

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2: Seguimos de grandes éxitos y pilas porque viene Jason Mahé. Esto se titula Malagradecida.

0: A ver quién está por acá. Hola, buenos días.
1: Buenos días, mi marcador es 2-1.
0: Ok, listo, de una. Ahí nos envió notica de voz y el texto correspondiente. Más oyentes en línea por acá. ¿Quién más está? Hola, buenos días.
2: Buenas tardes a la favorita, acá en sintonía desde Zipaquirá. Para mi marcador de hoy es de 2-1 ganando Colombia.
0: Ok.
2: Gracias, acá Brittany, la favorita, me encanta.
0: Listo, perfecto, estar muy atentos a la programación de la favorita el día de hoy. Y recuerden que si usted acierta en el marcador, el día de mañana tendrá que estar muy pendiente desde tempranas horas y sobre las 9 de la mañana a 12 del mediodía. Si se vuelve a escuchar, si vuelve a escuchar su notica de voz, eso quiere decir que ha ganado y ahí tiene que responder nuevamente con otro audio diciendo me escuché y listo, de una. Ahí ya seguir el paso a paso para la entrega de las boletas para que vaya y disfrute del gran concierto de Grupo Firme en la ciudad de Tunja. Oyentes en línea, ¿quién más por acá? Hola, buenos días.
3: Muy buenos días, mil gracias por estarnos acompañando hoy en La Fonda. Acá, como siempre, en sintonía, un poquito alejada de lugar a veces, pero siempre escuchándolos por ahí. Para participar del marcador de esta tarde, 2-0, ganando okay. Colombia. Muchas gracias, acá como siempre en sintonía de la favorita, me encanta.
0: Ahí está nuestra fiel oyente Dianita Rojas desde Zipaquirá. Dianita, agrégamele a esa notica de voz nombre completo y marcador nuevamente. Ahí mensaje de texto, agrégamele ahí a esa notica de voz y listo, cerramos el tema de inscripción. Más oyentes por acá, dice buenos días, mi marcador es Suiza 2 Colombia 0, dice por acá. Dianoris Montes desde Nemocón. Regálame notica de voz, porfa, notica de voz para cerrar la inscripción. Eso, ok, excelente, Dianita. Nos vamos con más éxitos musicales. ¿Y qué tal si nos vamos con esto que lo hace y lo trae el gran Albeiro Rincón? Con el Sugar Daddy nos acompaña la música popular en La Fonda de la Favorita, 11 de la mañana, 34 minutos.

0: Ahí teníamos a los Chiches del Vallenato con A Tu Ventana, clásicos de ese vallenato romántico que nos acompaña. Ya despidiendo esa última hora, estos últimos minuticos de la fonda. Ya nos venimos con solo retro, solo clásicos de 12 a 2 de la tarde.
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0: Turno de los grandes éxitos norteños. Llega Grupo Exterminador, La Pista Secreta.
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3: Ahí teníamos a una artista de la casa, la gran Diana Guerrero, acompañándonos en esta tarde con sus éxitos de música tropical. 11 de la mañana, 50 minutos. Nos vamos de una vez a visitar nuestro contacto WhatsApp habilitado. Tenemos oyentes a la espera, oyentes con mensajitos represados. Vamos por acá a ver quién está rápidamente. Hola, buenos días.
4: Buenos días, señores de La Favorita. ¿Cómo me les va a hablar con Héctor Rosso Torres? Mi marcador para hoy, 2-1, ganando Colombia.
3: Listo, Héctor, regálame ahí el mensajito de texto, nombre completo y marcador de forma escrita para que entren ahí a participar por las boletas. Oyentes por acá, el Albert Cruz desde Zipaquirá dice: hola amigos, el marcador 2-0, ganando Colombia. Listo, agrégamele ahí la notica de voz y cerramos ahí la inscripción para que participes por las boletas. Oyentes en línea, hola, buenos días.
5: Buenos días, La Favorita, desde San Miguel. Mi marcador de hoy es 1-0, ganando Colombia. Escuchando La Favorita todos los días.
3: Eso está más que bien. Agrégamele ahí nombre completo y marcador de forma escrita. Ahí la notica de voz para cerrar el tema aquí de inscripción y que no queden por fuera. A ver qué más por acá, dice acá en Chipaque todo el día en sintonía, el gran Rafael en Chipaque ahí conectadísimo con La Favorita. Por favor, la canción Corazón de Hielo de Javier Manchego, dice por acá, listo, ya la buscamos, está con mucho gusto. A ver qué más por acá, dice buenos días La Favorita, para saludar a toda la mesa de trabajo de la emisora. Mil bendiciones para saludar a todos mis amigos, al gran José Rodríguez, a William Villegas, a Giovanni Chávez, al señor Luis Manrique. Y para solicitar la canción, olvídala del binomio de oro, porque La Favorita me encanta, el gran Jair Solera de una. Ya la buscamos y vamos a ir programando. La Favorita para enviar un saludo a Lady Díaz Betancourt N. Barandillas, que es una gran diosa amiga, que la quiero mucho, dice por acá. Seguimos avanzando y con eso vamos despidiendo la fonda de La Favorita. A partir de las 12 del mediodía y hasta las 2 de la tarde nos vamos con solo clásicos, solo retros. Por ahora los dejo en compañía del gran Jair Castro. Me da tristeza.

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2: Avanzamos con grandes éxitos, llega lo mejor del merengue clásico, lo hace y lo trae Proyecto 1, se titula Al Otro Lado del Mar.

0: Tarde de clásicos, tarde de retros, a través de La Favorita. Nos vamos de una vez a visitar nuestro contacto WhatsApp habilitado a esa hora de la tarde. Siendo las 12 del mediodía, 33 minutos. Vamos a conocer qué oyentes están en línea, qué oyentes están activos. Hola, buenas tardes.
1: Buenas tardes, La Favorita, para enviarle un saludo muy especial a mis hijos Emanuel y Tiago y a mi sobrino Kenai para participar en el marcador. Queda 1-0 ganando Colombia, para solicitar la canción Muñeca de Porcelana de Don Omar, porque La Favorita me encanta.
0: Listo, perfecto, ya te complacemos, ya la buscamos y vamos a ir programando. Por acá dice, muy buenas tardes, ¿cómo estás? Bien, gracias a Dios. Un favor, me regalas una canción de Jason Jiménez, Fabiola Malaverre. Mi marcador es 2-1, ganando Colombia. Listo, agrégamele a ese texto la notica de voz, dando nuevamente el marcador para cerrar el tema de inscripción. Y Jason Jiménez, listo, más adelantico estará saliendo. Ahorita estamos con solo clásicos, solo retros. Y atención, porque llega un pequeño boletín informativo a esa hora de la tarde a La Favorita.
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0: Atención, porque fue controlado el incendio forestal en el municipio de Soacha. El alcalde de Soacha dijo que el incendio en el sector de Maipore no dejó lesionados ni daños estructurales. Tras el incendio forestal registrado en la noche de este lunes, el 6 de julio, en el sector de Maipore, comuna 1 de Soacha, que obligó a evacuar preventivamente varios conjuntos residenciales cercanos. El alcalde Julián Sánchez confirmó que la emergencia fue controlada sin que se reportaran personas heridas ni daños en las estructuras. Las llamas, que alcanzaron en gran magnitud, generaron preocupación entre los habitantes de la zona debido a la cercanía del fuego con las viviendas. Como medida de prevención, las autoridades ordenaron la evacuación de varios conjuntos residenciales mientras avanzaban las labores para controlar la emergencia. La atención estuvo a cargo del Sistema Municipal de Gestión de Riesgo de Desastres, en coordinación con el Cuerpo Oficial de Bomberos de Soacha, Bomberos de Cundinamarca y otros organismos de socorro, cuyos equipos lograron contener el incendio y realizaron un monitoreo permanente para evitar que las llamas se reactivaran. Gracias a la rápida reacción de nuestro Sistema Municipal de Gestión de Riesgo y Desastres, la emergencia se atendió con éxito. Afortunadamente no hay lesionados ni daños estructurales, aseguró el alcalde Julián Sánchez al entregar el balance de esta situación. Información que nos va llegando a esa hora del mediodía a La Favorita.
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0: Atención, en Sesquilé se celebró el Día del Campesino y rindió homenaje a quienes apoyan la seguridad alimentaria del país. Con masiva participación de campesinos, campesinas, productores, emprendedores rurales y sus familias, el municipio de Sesquilé conmemoró el Día del Campesino con dos celebraciones simultáneas, realizando en la zona del Alto y la vereda Nescuatá. Esta iniciativa, liderada por la alcaldesa Elsa Quintero Martínez, permitió acercar este homenaje a más comunidades rurales y reconocer la invaluable labor de quienes con su trabajo diario impulsan el desarrollo del campo. La jornada estuvo dedicada a exaltar el esfuerzo, la dedicación y el compromiso de los hombres y mujeres campesinos, protagonistas del desarrollo rural y pilares de la seguridad y la soberanía alimentaria de Cundinamarca y de Colombia. Durante la celebración, el secretario del Agrocampesinado, Marcos Barreto, destacó el liderazgo del gobernador Jorge Emilio Rey Ángel y su compromiso con el fortalecimiento de la ruralidad a través de programas que mejoran la calidad de vida de las comunidades campesinas. Entre las principales acciones resaltó la construcción de placas huella en articulación con las juntas de acción comunal, el acceso del agua para las veredas, el fortalecimiento del programa de alimentación escolar PAEM, la estrategia médico en su territorio y otras iniciativas que contribuyen al bienestar y el desarrollo integral del campesino cundinamarqués. En Sesquilé, el trabajo articulado entre la Administración Municipal y la Secretaría de Agrocampesinado se refleja en acciones concretas que fortalecen la productividad y el bienestar del sector rural. Noticias en desarrollo, noticias que nos van llegando a esta hora a los estudios de La Favorita.
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0: Atención, porque suspenden empresa en el municipio de Cibaté por mal manejo de residuos peligrosos. En el lugar fueron encontradas envolturas de medicamentos, productos de farmacia, empaques plásticos, productos de belleza y una construcción sin licencia. La Corporación Autónoma Regional de Cundinamarca, CAR, ordenó la suspensión inmediata de una empresa que almacenaba residuos peligrosos sin autorización en un predio de la vereda El Jazmín, en el municipio de Cibaté. La decisión se tomó luego de una inspección realizada por un equipo técnico y jurídico de la Dirección Regional en Soacha, que encontró el acopio a cielo abierto de materiales clasificados como residuos peligrosos. Durante la visita, las autoridades ambientales confirmó que el responsable de esta actividad no hace parte del listado de gestores autorizados para el manejo de residuos peligrosos ante la CAR. Se evidencia acopio sin permiso alguno de diferentes envolturas de medicamentos, productos de farmacia, empaques plásticos y productos de belleza, explicó el director regional de la CAR en Soacha, César Augusto Rico Mayorga. El funcionario advirtió que estos residuos permanecían en contacto directo con el suelo y expuestos a la intemperie, una condición que incrementa el riesgo de contaminación del terreno y de las fuentes hídricas cercanas. Según la corporación, las actividades relacionadas con el almacenamiento, tratamiento, aprovechamiento o disposición final de residuos peligrosos requieren licencia ambiental. Como parte del procedimiento, la CARRE remitió la información o el informe técnico a la alcaldía de Cibaté para que adelanten las actuaciones correspondientes. Además, dejó constancia de que en el lugar se construía una infraestructura de mayor tamaño, que según información entregada por el personal presente, estaría destinada a trasladar ahí la operación de almacenamiento y clasificación de estos residuos. Información de Cundinamarca a esa hora en La Favorita.
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0: Del mediodía, 41 minutos, y atención, porque la gobernación destina cerca de 99.544 millones para obras viales en la sabana de Cundinamarca. Entre las principales rehabilitaciones se encuentra la vía Subachoque-Puente Piedra, que alcanza un 83% de avance. También avanzamos en la vía Casablanca-Humedal-Gualí, que registra un aproximado de 82% de ejecución, mientras que a través de nuestra unidad de mantenimiento vial estamos recuperando corredores estratégicos, afirmó Yesenia Herreño, directora del Instituto de Caminos y Construcciones de Cundinamarca. La vía Subachoque-Puente Piedra en Madrid es un proyecto que cuenta con una inversión cercana a los 21.595.000 para obras de cerca de 6.3 kilómetros con tecnología de asfalto de alto módulo y bases estabilizadoras para garantizar mayor durabilidad. Allí ya se recuperaron sectores críticos como Valle de Aura y la entrada a la cuesta. Ojo. Otro frente estratégico correspondiente en la vía Cotachía, con una inversión cercana de los 22 millones para la rehabilitación de 4.7 kilómetros. Este corredor cumple con un papel clave en la descongestión del tráfico hacia Bogotá, al conectar la autopista Medellín con la autopista Norte y facilitar el acceso a parques industriales y zonas francas. En Funza, el IQ reporta un avance cercano al 82% en la vía Casablanca Humedal Gualí. La obra cuenta con una inversión cercana a los 6.687, incluida la interventoría, y contempla la construcción de 665 metros de pavimento rígido en concreto MR43, diseñado para responder a las condiciones hídricas del sector. Mejoramiento de corredores a través de la unidad de mantenimiento vial en la vía Zipaquirá-Coguanemocón. Se invirtieron cerca de 10 millones para recuperación del corredor, que hoy alcanza cerca de un 40% de ejecución. Esa obra beneficia a más de 140 mil habitantes y mejora la conexión con uno de los principales destinos turísticos del departamento, la mina de sal del municipio de Nemocón, que recibe cerca de 100 mil visitas al año. Además, el departamento proyecta una nueva licitación por cerca de 16 millones para intervenir 3 kilómetros adicionales en la vía Cajicá-Tabio. La UMB ejecuta las obras desde mayo del 2026 con una inversión proyectada de cerca de 5.500.000 pesos. Los trabajos incluyen diagnóstico estructural, fresado e instalación de mezcla asfáltica para optimizar la seguridad vial. Ahí están las noticias de la región que nos llegan a esta hora, siendo las 12 del mediodía, 45 minutos. Retomamos más música en Solo Retro, Solo Clásicos.
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12: La una en punto.
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3: Una de la tarde, 11 minutos. 1:11. Damos inicio a esa última hora de solo clásicos, solo retros. A través de la favorita. 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

0: 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Seguimos de solo clásicos, solo retros, pero por ahora nos vamos a visitar nuestro contacto WhatsApp habilitado a esa hora de la tarde. Tenemos oyentes en línea, a ver quién está por acá. Hola, buenas tardes.
1: Buenas tardes a la favorita, me encanta reportando sintonías de la vereda San Jorge para participar en la polla ganando Colombia 1-0.
0: Eso, excelente, excelente. Envíame ahí el marcador, te haría falta el marcador de forma textual. Y listo, cerramos ahí la inscripción a quienes están participando por boletas para el gran concierto con Grupo Firme N en la ciudad de Tunja. Más oyentes en línea, dice por acá, muy buenas tardes, para saludar a toda la mesa de trabajo de la favorita, mil bendiciones. Y para saludar a mis amigos José Rodríguez, a Giovanni Chávez, al señor Luis Manrique y a William Villegas. Y para solicitar la canción Eres lo más bello de los Betos, porque la favorita me encanta, el gran Jair Solera. Ya está conectadísimo, conectadísimo, 24-7. Listo de una, ya nos vamos con unos grandes éxitos. Por ahora le damos la bienvenida al gran Don Omar. Nos vamos de clásicos, eso se titula Muñeca de Porcelana. Espere, nos acompaña en esta tarde de solo clásicos, solo retros.

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2: Seguimos de clásicos, llegan los Betos, eres lo más bello.

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3: Avanzamos en esta tarde. Ya tenemos en la 1:30 PM. 1:30. Y pilas, porque quiero contarles que se está armando el gran paseo familiar a Melgar y Carmen de Apicalá, para que disfruten de un día relajante con toda su familia y amigos en piscina el próximo 19 de julio del 2026. Valor de la boleta, 75 mil pesos por persona. Incluye transporte, ida y regreso. Hora de salida a las 3 de la mañana. Una vez apartada su boleta, no se hacen devoluciones. Responsables de la venta de esas boletas, el señor Javier Barragán y María Eugenia Pello. Se pueden comunicar con ellos a través de los teléfonos 311-483-2851 o a través del 311-479-8022. Ahí para que armen en su combo en familia o amigos y aprovechen este próximo 19 de julio ir y disfrutar de un día relajante con piscina incluida. Ahí está. Seguimos avanzando. ¿Y qué tal si nos vamos de una vez a visitar nuestro contacto WhatsApp habilitado? Tenemos oyentes por acá. A ver quién está por acá. Dice: hola, la favorita para pedir la canción Lo Tienes Todo, del gran Julián Álvarez y su grupo norteño. Gracias, la favorita, me encanta. Listo, ya la buscamos y vamos a ir programando. Más oyentes en línea. Dice por acá: buenas tardes, la favorita, para saludar a toda la mesa de trabajo de la favorita, mil bendiciones. Para saludar a mis amigos José Rodríguez, a Giovanni Chávez y al gran Luis Manrique. Por supuesto también a William Villegas. Y para solicitar la canción de Melodías de Dios, del gran Farid Ortiz, porque la favorita me encanta. El gran Jair Solera, siempre conectado a la favorita. Listo, de una. Por ahora los dejo en compañía del gran Rodolfo Aicardi, en conjunto con la Sonora Dinamita. Se titula El Ciclón, música tropical, que nos acompañan esta tarde. Seguimos subiendo la temperatura en la favorita.

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0: Turno para el género urbano, llega a Plan B, esto se titula Candy.
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0: Que en Óptico Gua seguimos de celebración y de mundial. Visita de forma escrita y listo, así de fácil. Entra a participar por boletería para ir a disfrutar del gran concierto de Grupo Firme en el municipio, en la ciudad de Tunja. El sorteo se estará realizando el día de mañana entre las 9 de la mañana y las 12 del mediodía. Así que si usted mañana en ese horario se escucha o escucha nuevamente su notica de voz que envió hoy, pues tiene que reenviar otra nota de voz diciendo me escuché y listo, de una. Ahí sigue los pasos que les estaremos dando para que ustedes ya cierren el tema y ganen sus boletas. Recuerden, los que acierten el marcador del día de hoy, Colombia-Suiza, serán los felices ganadores el día de mañana de boletería para poder asistir y disfrutar de este gran concierto en la ciudad de Tunja con Grupo Firme y La Favorita. Tenemos oyentes en línea, dice por acá, buenas tardes, La Favorita, para solicitar la canción de Maldito el Tiempo, de Maelo Ruiz. Esa no es de Maelo Ruiz, es de Michelle Buenón. Porque La Favorita me encanta. Gracias por la sintonía. Mil bendiciones. Listo, de una, ya la buscamos. Pero es de Michelle Buenón. Nos vamos por ahora con los mejores éxitos del vallenato romántico para ir cerrando esa hora de buenos clásicos. Llega Una a una sirena, se titula ese gran éxito vallenato que nos acompaña en esta tarde. Hasta este punto y hora les acompaño. Chao, chao.
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2: Las 2 en punto.
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0: 6:46. Sí, Colombia. Hoy juega la tricolor. ¿Cuál es la polla futbolera para el día de hoy? ¿Gana, pierde o empata la selección Colombia? ¿Quiénes están conectados a esta hora? Estamos a tan solo minutos de iniciar este partidazo, que por supuesto tenemos la fe intacta en los muchachos, en la selección, en la tricolor. Vamos a seguir disfrutando también con la buena música. Aquí estaremos atentos a todo el partido. Mi nombre es Katherine Barragán. Aquí los estaré acompañando. Les mando un besito gigante. Recuerden la línea 314-255-3917. Conéctate ya, mi amor. Súbele el volumen. Mientras ustedes se reportan, me levantan la manito. Llega J Balvin.
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0: Para cantarnos, sí, tonto.
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2: Las 3 en punto.
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0: sin la favorita, nos encanta. Acompañándolos ya en estos 9 minutos de partido con la selección Colombia, la tricolore. 0-0 contra Suiza. Yo digo que la selección sí va a entrar, sí va a ganar. ¿Quiénes de ustedes le apuestan al apoyo futbolero al 314-255-3917? 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Radio oyentes, ahora sí a esta hora, hola.
1: Buenas tardes, la favorita 88.3, me encanta.
0: Ay, espérame, que estaba mal configurado por acá, ahora sí, hola.
2: Buenas tardes, la favorita 88.3, me encanta.
0: Eso.
2: El marcador hoy queda 2-1 ganando Colombia. Muchas gracias.
0: A ti por estar participando, 2-1 ganando Colombia. ¿Quién más, hola?
3: Hola, amiga Catelyn.
0: Hola, amiga
3: Sami. ¿Cómo estás?
0: Bien, gracias.
3: Estoy
0: a Dios.
3: Estoy muchísimo feliz de escucharte en la favorita.
0: Ay,
3: que Dios te bendiga.
0: Amén.
3: El marcador es 2-1 ganando Colombia, porque la favorita me encanta.
0: Eso, Sami.
3: Besitos.
0: Besitos para ti también. La favorita nos encanta. Esta hora, hola.
4: Hola, amiga Caterín.
0: Hola.
4: Pues el marcador, yo digo que queda 2-1 ganando Colombia.
0: Listo, amigo, Dios te bendiga. Por acá, ¿quién más? Hola.
5: Buenas tardes, Caterín. Mi marcador para el resultado del partido del día de hoy de Colombia contra Suiza es de 2-1 ganando Colombia.
0: ¡Eso! ¿Quién más a esta hora? Hola.
6: Buenas tardes, mi marcador para el partido del día de hoy va a ser 1-0 ganando Colombia.
0: Eso, 1-0 ganando la tricolor. La número uno, dale play. Llega Darío Gómez, el rey del despecho, para cantarnos Sobreviviré.

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5: Las 4 en punto.
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1: Échese esta rona, compa.
2: Cálese, mi compañero.
0: Haz el camarón.
3: Pégale, pégale.
2: Con un dragón, viejo, páseselo.
0: ¿Qué se siente?

0: y va a ser parte de la historia musical hoy en día de usted, maestro. Gracias por esta invitación, es linda. Esto se lo va a agradecer todo el pueblo colombiano, la gente que me quiere y mis hijos que irán a decir cuando vean esto más grande. Ok, a ver el coro.
1: ¡Felicidades! ¡Aplausos para Silvestre!

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2: Las 5 en punto.
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0: Esta canción es de mi autoría y va con mucho cariño para todos ustedes. Se llama Vivo en el Limbo. Yo les voy a cantar un pedacito de la canción. Ustedes repiten conmigo después.

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5: Las 7 en punto.
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